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1: Hay que ver también el manejo de la autoridad. ¿Quién mandaba en todo ese equipo? También uno se pregunta, ¿no? ¿Mandaba el técnico? ¿Mandaban los jugadores? Obviamente los directivos cobraban sus viáticos y miraban para otro lado. En fin, seguramente se seguirá hablando de esto.
2: Noruega eliminó a Costa de Marfil y se medirá ante Brasil. 2-1 terminó el partido de Noruega ante Costa de Marfil. Esta vez sí que remaron, hablando de ese clásico ya festejó tanto de la hinchada de los noruegos que han ido a acompañar el Mundial como de los propios jugadores en la cancha cuando pasaron de fase, que fue una de las imágenes que va a quedar del Mundial, de esos vikingos remando ahí tanto en la cancha como en las tribunas. Francia le ganó 3-0 a Suecia. Mbappé marcó el ritmo galo, ganó y ya está en octavos. La responsabilidad era de Francia, se sabía desde un principio y por ende el equipo galo asumió la iniciativa desde el desarrollo estadístico del encuentro. Tuvo 61% de posesión, ejecutó 9 tiros de esquina y terminó con 25 remates, 13 de ellos al arco. Tenemos, Mbappé hizo 2 de los goles, así que también sigue sumando. El número 10 volvió a ser figura y fundamental con sus 2 goles para Francia. Y también en el partido de México y Ecuador fue México el que se impuso por 2-0 en el partido de última hora, así que avanza por ese lado. Hoy tenemos Inglaterra-Congo a las 13 horas, Bélgica-Senegal a las 17, Estados Unidos-Bosnia a las 21 horas.
1: Bien, nos vamos con un dato curioso. Concluida la fase de grupos de la Copa del Mundo, los datos oficiales de FIFA respecto a los 72 partidos disputados entre el 11 y el 27 de junio permiten concluir que la concurrencia a los estadios fue un éxito, considerando el 100% de entradas vendidas en los 43 partidos. Se vendieron todas las entradas, ¿te das cuenta? Salvo en 2 partidos. En 2 partidos no hubo estadio lleno, que quedaron 1.714 entradas sin vender. ¿Sabes qué partido fue? Uruguay-Arabia Saudita y Uruguay con Cabo Verde. Uruguay fue la selección donde quedaron partidos donde sobraron más entradas. Así que también en eso, por lo menos, nos distinguimos en eso. Muy bien, señoras y señores, hasta aquí este encuentro de noticia. Nos vamos, llegan los compañeros del informativo Sarandí. Por supuesto que nosotros mañana jueves estaremos comenzando un nuevo encuentro de noticia en esta rutina informativa de las 6:90. Buen miércoles para todos.
2: Que pasen muy bien.

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0: Y empezó julio, señoras y señores. Estamos en julio. ¿Cómo les va? Muy, pero muy buenos días. Comenzando para todos ustedes, Informativo Sarandí. El frío se siente, como no podía ser de otra manera. Julio no podía empezar de otra manera que no fuera con frío. El saludo cordial para toda la gente que está comenzando su jornada en este momento, cuando apenas pasamos las 7 de la mañana. ¿Cómo te va, Laura? Buen día.
1: Muy bien. Buen día. Un placer. Bienvenidos. JP, ¿cómo estás?
2: ¿Cómo estás, Pablo Laura? Da Costa. Laura Aldo, el saludo para todos. Un placer recibirlos.
1: Andrés Méndez en los controles. Vamos a ir ya a compartir con ustedes la temperatura, los datos del tiempo en este mes de julio, con esta advertencia que nos hizo Guillermo Ramis ya de este graupel en algunas zonas del país. Mati Glatli está allí en la dirección del streaming. Está todo pronto para comenzar.
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1: 2 grados es la temperatura aquí en la capital y el área metropolitana. También estamos con fenómeno tanto aquí como comenzábamos ayer en la zona del aeropuerto de Carrasco, que está con niebla, nosotros con neblina. Son 4 kilómetros la visibilidad por aquí. Si nos vamos a la estación de allí del aeropuerto, es, como les decía, es niebla y son 400 metros la visibilidad. En este momento, las temperaturas bajas, es la estación de La Valleja la que está mostrando a esta hora 4 grados bajo cero, pero también allí muy cerquita Florida con 3 grados bajo cero, 0 grado la temperatura en el centro del país, las más bajas, 5 grados en el este a esta hora, 2 grados en el oeste y 10 grados en el norte. La máxima para hoy en la capital y el área metropolitana es de 12 grados, algo nuboso, nieblas, neblinas, heladas en este comienzo de jornada hacia la tarde-noche. Ya nos advierten de bajas sensaciones térmicas y precipitaciones escasas. En el este del país, 14 grados la máxima, como en cuanto a baja visibilidad también están como nosotros, con estas precipitaciones y bajas sensaciones térmicas hacia la noche, comenzando con heladas. En el centro del país, 13 grados será la máxima, en el oeste 15 grados. Y en el norte, 16 grados. Ya comentábamos con respecto a las advertencias de Guillermo Ramis para la madrugada de este jueves, donde se registrarán esas temperaturas bajas en las zonas de las serranías, nos decía, allí donde se puede registrar este graupel. Hablamos con él luego de las 8 de la mañana.
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0: Siete minutos de este primero de julio, contarles que está amaneciendo sobre las 7:40 por el este del Uruguay, 7:44 por el norte, por el sur y por el oeste a las 7:54. Bueno, ya está vigente una rebaja en el precio de los combustibles en Uruguay del 5%, precios que se ven en lo que respecta a nafta super y gasoil. 7,6% en el supergas. Queda así. Nafta super estaba en 93,36, ahora es 88,67. Gasoil 61,76 estaba, pasó a 58,68. El supergas pasó de 101,26 a 93,56. La recarga de una garrafa de 13 kilos baja 100 pesos con 10.
1: El gobierno presentó al Parlamento el proyecto de rendición de cuentas. Para la educación prevé un incremento de 407 millones de pesos. En seguridad se incorporarán 300 policías y la creación de la Fiscalía de Violencia Doméstica y Basada en Género. Plantea una reasignación del gasto de 46 millones de dólares en el Instituto Nacional de Colonización y el ahorro en gastos de funcionamiento y recortes en otros rubros como misiones oficiales y gastos de protocolo. Se destaca que incrementa el gasto pero mantiene las metas fiscales.
2: Comenzó a regir un aumento del 2,1% en el precio del boleto del transporte interdepartamental. En un decreto, el gobierno argumentó que el incremento se da tras el ajuste salarial nominal de 1,9% que se acordó para los trabajadores del sector en el marco de consejos de salarios.
0: Bueno, desde hoy, atención a esto, el salario mínimo nacional en Uruguay aumenta a 25.383 pesos mensuales. Es un incremento del 3,3%.
1: Imputaron a la pareja de la mujer de 66 años que fue encontrada muerta en su casa del barrio Aguada. La justicia dispuso la prisión preventiva por 180 días para el hombre de 65 años, quien fue imputado como presunto autor de un delito de homicidio agravado por el vínculo.
2: La justicia condenó a un hombre por el asesinato de Mauricio Goncalves, el adolescente de 14 años, que fue baleado en Maldonado. Se le tipificó un delito de homicidio y deberá cumplir una pena de 10 años y 6 meses de prisión. El asesino se equivocó de objetivo. El otro detenido quedó en libertad.
0: El niño de 11 años que mató a otro de 12 con un arma de su madre, bueno, permanecerá bajo el amparo del INAU junto a su hermana de 13 años mientras continúa la investigación. La justicia definirá si vuelven con cuidados familiares o permanecen en el centro.
1: Tres personas fueron asesinadas en las últimas 24 horas aquí en Montevideo. En Sayago, un hombre murió tras ser baleado por dos individuos en moto. En el barrio La Valleja, dos hermanos de 35 y 28 años fueron asesinados de varios disparos. Al momento no hay detenidos por estos crímenes.
2: El presidente Yamandú Orsi recibirá esta tarde en la residencia presidencial de Suárez y Reyes al mandatario chileno José Antonio Kast.
0: Uruguay ya asume la presidencia pro tempore del Mercosur hasta diciembre. El presidente Orsi sostuvo que su mandato apuntará a mayor diálogo y mayor integración y que el objetivo es generar un bloque más moderno.
1: OCE lanzó la licitación pública internacional para construir la represa en Casupá, que tendrá una inversión de 130 millones de dólares financiados por la CAF y prevé comenzarla el año que viene. Son 102 expropiaciones que se prevén. Hasta el momento se realizó solo una, que es donde se instalará la maquinaria de construcción.
2: Fue presentado el nuevo diseño de la cédula de identidad, incorpora 8 medidas de seguridad y comenzará a emitirse de forma gradual. Para quienes tramitan el documento por primera vez, deban renovarlo por vencimiento o soliciten un duplicado por pérdida o hurto. No será necesario renovarlo solo por el cambio de diseño.
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0: Bueno, Marcelo Bielsa cerró su ciclo al frente de la selección uruguaya de fútbol, reconociendo que no cautivó a los jugadores y negando conflictos internos.
1: Francia derrotó 3-0 a Suecia con dos goles de Mbappé y será rival de Paraguay en octavos de final. Jugarán el sábado a las 15 horas en Filadelfia.
2: Viene apasionante el Mundial. Noruega venció 2-1 a Costa de Marfil. Enfrentará a Brasil el día domingo en Nueva Jersey a las 17 horas.
0: México derrotó a Ecuador 2-0 y jugará el domingo a las 6 de la tarde contra el ganador de Inglaterra y Congo.
1: Hoy juegan a las 13 horas en Atlanta, Inglaterra, Congo, a las 17 horas en Seattle, Bélgica, Senegal y a las 21 horas en Santa Clara, California, Estados Unidos, Bosnia y Herzegovina.
2: En la tabla de goleadores, Messi y Mbappé están igualados en el primer lugar con 6 goles cada uno. El noruego Haaland está segundo con 5 anotaciones. Dembélé de Francia y Vinicius de Brasil tienen 4 goles cada uno. Hay 12 jugadores con 3 goles en esta Copa del Mundo.
0: Bueno, en nuestro país, por el ascenso a la Liga Uruguaya de Básquetbol, Estocolmo le ganó a Marne 90-68, Larry Borges a Voleibol Mundial 85-61, Sayago 90, Montevideo 83, Verde y Rojo 90, Urupán 64.
1: Los Teros debutan en la Copa de Naciones este sábado a las 14 horas en el Charrúa frente a Georgia.
2: Este domingo vuelve el torneo intermedio con el partido atrasado entre Danubio y Juventud de las Piedras. Íntegramente el campeonato retorna la próxima semana.
0: Bueno, y en la NBA, bombazo, LeBron James con 41 años anunció su alejamiento de los Ángeles Lakers tras 8 temporadas. Y los rumores, ¿para dónde va?
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0: Siete y cuarto de la mañana, les contamos que estaremos conversando hoy con la diputada Silvia Ibarguren, diputada por Río Negro, es representante de la Comisión de Presupuesto integrada con Hacienda. Tema en rendición de cuentas, ¿no? Para ser más cortos y entender este debate que se inicia en próximas horas, los números que maneja el gobierno, vamos a ver por dónde viene la historia, todo lo que tiene que ver con asignaciones, reasignaciones, déficit fiscal, metas de crecimiento, ya nos vamos a referir a eso. Pero sigamos hablando de números, porque ya tenemos rigiendo una rebaja de los combustibles, 5% para la nafta super y el gasoil, 7,6 con el supergas. Los nuevos valores los reiteramos, la nafta super pasa de 93,36 a 88,67, son 4,69 pesos menos. El gasoil, una rebaja de 3,08 pesos, pasa de 6,176 a 58,68. El supergas es una rebaja de 7,07 pesos, va de 101,26 a 93,56. Después tenemos el nuevo precio del supergas, la rebaja, la recarga de la garrafa de 13 kilos baja 100,10 pesos, por lo tanto pasa de 1,316,38 a 1,216,28.
1: Los combustibles acumulaban 3 meses de subas consecutivas en abril, mayo y junio. La ministra de Industria, Energía y Minería, Fernanda Cardona, destacó el descenso de los precios y afirmó que la gestión del gobierno permitió amortiguar el impacto de la suba internacional de los precios del petróleo.
2: En su cuenta de la red social X, la ministra hizo referencia a la reducción aplicada sobre el supergas en el inicio del invierno, cuando aumenta la demanda por la calefacción. Con la llegada del frío y la mayor demanda de supergas, esta baja se traduce en un alivio concreto para el bolsillo de nuestra gente, dijo la jerarca.
0: Estamos sobre 7 de la mañana, 16 minutos. Les contamos también todo lo vinculado al Parlamento y la llegada de la rendición de cuentas, que pone énfasis el gobierno en primera infancia, seguridad, educación y atención a personas en situación de calle. Como estaba previsto, es un aumento del gasto de 31 millones de dólares para, entre otras cosas, la unificación y el refuerzo de las transferencias a los hogares más vulnerables.
1: En esa línea se plantea una reasignación del gasto de 46 millones de dólares en el Instituto Nacional de Colonización y el ahorro en gastos de funcionamiento, la no cobertura de vacantes durante 3 años y recortes en otros rubros como misiones oficiales y gastos de protocolo.
2: En educación, el proyecto otorga 300 millones de pesos de incremento a la ANEP, 100 millones a la Universidad de la República, 7 millones a la UTEC. Se trata de un 10% de los recursos incrementales que había solicitado la educación pública, 2,5% de lo pedido por UDELAR y 5% de lo que había solicitado la UTEC.
0: En la exposición de motivos del proyecto de ley se calcula el porcentaje de la inversión en educación que se realizó en el 2025 en 4,9% del Producto Interno Bruto, una décima porcentual más que el año anterior.
1: En seguridad se crearán 300 cargos de policías, se incorporará una partida para policías dedicados a tareas de vigilancia, tobilleras, cámaras de videovigilancia y la creación de la Fiscalía de Violencia Doméstica Basada en Género y el Juzgado de Ciudad del Plata.
2: También se propone la descentralización del Instituto Nacional de Rehabilitación, que ahora pasaría a llamarse Instituto Nacional de Reinserción y dependería de la Dirección Nacional de Medidas Alternativas.
0: Se suma en el tema vivienda una disposición que exonera del IVA la compra de materiales de construcción por parte de las cooperativas de vivienda. Esta medida responde a un planteo que el sector venía realizando desde anteriores administraciones.
1: El ministro de Economía, Gabriel Odone, recordó que el presupuesto nacional aprobado por el Parlamento en 2025 ya contemplaba un incremento de 2.000 millones de pesos para el año 2027. A ese monto se suman otros 1.200 millones de pesos destinados exclusivamente a la unificación del sistema de transferencias para la primera infancia, lo que eleva a 3.200 millones de pesos los recursos adicionales previstos.
5: Como les hemos informado, hemos estado diciendo después de la comparecencia al gabinete ministerial que aprobó el presupuesto, está incluido en este proyecto de rendición de cuentas. Se trata de un presupuesto que contiene incremento de gasto, como acabamos de señalar, pero que se mantienen las metas fiscales que fueron establecidas por el presupuesto anterior. Para poder hacer eso, lo que estamos contando son con fuentes de financiamiento, que son unas impuestos que van a empezar a regir en 2027, como es el caso del impuesto mínimo global. En segundo lugar, estamos previendo reducciones de gasto tributario, donde el ejemplo típico es el de los vehículos eléctricos, y a su vez vamos a trabajar fuertemente, como lo hicimos en 2025, en una gestión activa del gasto, de manera tal de poder cumplir con las metas. Sabemos que es un escenario desafiante, pero estamos convencidos que es un escenario factible y para eso está el equipo económico para poder gestionar estos aspectos. Pero lo más importante para nosotros, a los efectos de la población, es estamos enfatizando cuatro áreas, insisto, seguridad, infancia, educación y personas en situación de calle, con un mantenimiento de las metas fiscales que fueron establecidas por el presupuesto quinquenal el año.
2: El ministro Odone también destacó que la rendición incrementa el gasto, pero que mantiene las metas fiscales.
6: Estamos muy focalizados en que eso es nuestro principal objetivo, por eso la estabilidad fiscal y por eso el cumplimiento de las metas fiscales para nosotros es un elemento sustancial para subrayar. Por eso el trabajo del Banco Central para seguir reduciendo la inflación es clave. Por eso la ley de competitividad, innovación y reducción del costo de vida que el Senado también está empezando a considerar para nosotros.
0: Bueno, les proponemos después mejorar un poquito la calidad de este audio que no se escucha muy bien. Está rigiendo un aumento del 2,1% en el precio del boleto del transporte interdepartamental. Ténganlo en cuenta, están saliendo a la calle ahora. Hay un aumento. En un decreto, el gobierno argumentó que este incremento es por el ajuste salarial nominal del 1,90%. Que se acordó para los trabajadores del sector en el marco de los consejos de salarios.
1: Este incremento corresponde al segundo ajuste anual en el precio del boleto del transporte interdepartamental. El primero se había aplicado en enero, cuando el boleto aumentó un 2% en promedio.
2: Y desde hoy el salario mínimo nacional aumenta a 25.383 pesos mensuales. El incremento corresponde a un 3,3% y completa el esquema de aumentos definido para este año, que comenzó en el mes de enero con una primera suba del 4,1%.
0: Bueno, imputaron a la pareja de la señora de 66 años que fue asesinada en su casa en La Aguada. Se dispuso para su pareja, un hombre de 65 años, prisión preventiva por 180 días. Lo imputan como presunto autor de un delito de homicidio agravado por el vínculo.
1: Había sido detenido luego de que los investigadores detectaran diferencias en el relato que brindó sobre lo ocurrido. Hasta el momento no existen elementos para imputar al agravante de femicidio. La investigación continúa. Los primeros datos confirman que se trató de una muerte violenta.
2: La justicia condenó a un hombre por el asesinato de Mauricio Goncalves, adolescente de 14 años que fue asesinado semanas atrás en Maldonado. Se le tipificó un delito de homicidio y deberá cumplir una pena de 10 años y 6 meses de prisión. El autor del crimen se equivocó de objetivo.
0: Qué barbaridad.
1: Es un horror esta, de tantas historias, pero que en esta conocemos más detalles. A veces tiramos números y resultados de la justicia sin conocer un poco más de la historia, pero esta mamá de totalmente devastada con tres hermanos, murió con la plata en la mano porque quería vender una bici para comprarse una moto.
2: Terrible.
1: Una situación, sí.
0: Sí.

0: El asesino confundió el auto. Es espantoso. Bueno, otro caso terrible es el del nene de 11 años que mató a otro de 12 con un arma de fuego. Va a quedar bajo el amparo de Inau junto a su hermana de 13 mientras continúan las investigaciones en este caso. Se va a definir después si vuelven con cuidados familiares o permanecen en el centro de protección.
1: La Jefatura de Policía de Colonia inició la investigación de urgencia, es una investigación administrativa debido a que el autor del disparo tiene 11 años. La legislación vigente establece que la responsabilidad recae sobre los adultos que debían velar por la seguridad y el resguardo del equipo policial por esta arma que era de reglamento de la mamá del menor que dispara contra el otro.
2: En otro caso, un hombre de 32 años fue asesinado, otro resultó herido tras un ataque a balazos en un taller mecánico en el barrio Sayago, aquí en Montevideo. La policía busca a dos personas que llegaron en moto y realizaron los disparos.
0: Estamos sobre 7 de la mañana, 23 minutos. El presidente de Chile llega hoy a Uruguay. Tenemos que ir a la pausa ya mismo. José Antonio Kast va a ser recibido por el presidente Yamandú Orsi. También contarles que en instantes nada más se viene Javier Pastoriza a propósito de productores y gobiernos apuntan a generar una política de Estado de apoyo al rubro ovino. Y después el proyecto de rendición de cuentas, que es muy largo, muy intenso. Bueno, por ahí Javier va a hacer referencia a algunos cambios para financiar el Instituto Nacional de la Leche. También se viene Roberto Moar, lo que habló Bielsa ayer, fueron una hora 40 minutos más o menos.
1: Una hora 34, para ser exactos, pero sí, muy intenso. Mucha cosa.
2: Y dejó varios conceptos, ¿no?
0: Sí, totalmente.
2: Fue su vínculo con los jugadores, de cómo se dio la interna de la selección uruguaya. Mucho para analizar, sin duda. Sí.
0: Enseguida volvemos para ustedes.
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1: 7:31. Hay varios cortes en Montevideo en esta jornada por una movilización. Está cortada la calle Soriano entre Martínez Trueba y Barrios Amorín. El corte se extiende de Soriano hasta Ejido, se suma Barrios Amorín, esquina Canelones, también Santiago de Chile, esquina Manuel Flores Mora, hasta la hora 16 aproximadamente estará cortada esta calle. Los semáforos

apagados. Se están registrando la Rabide y Cabrera y la Rabide y Rousseau por cortes de energía eléctrica. A tener esto en cuenta. Hoy, miércoles, desde las 7:30 hasta las 11:30 en Santiago de Chile y San José, ayer la Intendencia de Montevideo, hay un punto de chequeo de sistema de retención infantil. Podés ir con tu vehículo y con la sillita para los bebés a verificar la instalación. Esto también lo informa la Intendencia. Otras calles cortadas, 26 de marzo, desde Julio César hasta Basilio Pereira de la Luz, Cornelio Cantera desde Garibaldi hasta Estero Bellaco, León Pérez desde Ortiz de Zárate hasta Nilo, Lisboa desde Beloni hasta Pontevedra, Barrio Zamorín desde Nueva York hasta Miguelete y Venezuela desde Francisco Acuña de Figueroa hasta Arturo Lezama.

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2: Javier, bienvenido. Muy buenos días para ti.
3: Muchas gracias, Aldo. Qué lindo bienvenido.
2: Bueno, me alegro.
3: Congratulado.
2: Bien.
3: Va, mi saludo para ti, para Laura y para Juan Pablo. Y aquí estamos para compartir algunos titulares del mundo de los agronegocios. Y les cuento, bueno, rápidamente. Ayer el Secretariado Uruguayo de la Lana celebró sus 60 años en una emotiva ceremonia donde participaron prácticamente todos los expresidentes de la institución, recordando sus distintas gestiones, el paso del tiempo y, bueno, las circunstancias también que llevaron a que el país, que en la década de los 90 tenía 26 millones de vacunos, terminara con los 4 millones de ovinos, perdón, terminara con los 4.750.000 que había el año pasado cuando se realizó la declaración jurada de DICOSE, pero como dijo el presidente de la institución, Alfredo Frost, nunca hubo durante tanto tiempo y en forma tan permanente un buen momento tanto en precios para la lana como para la carne ovina. Eso de alguna forma puede impulsar a consolidar una política de Estado de apoyo al rubro ovino que no dependa de un negocio puntual y de un periodo de gobierno. Y allí estaba el subsecretario de Ganadería, Matías Carámbula, quien dijo que este momento, amerita poder construir un plan de desarrollo estratégico del sector que le dé un horizonte en el tiempo, el 2030 o el 2040, porque el rubro tiene todas las condiciones para eso. Y además es sumamente importante para todo lo que significa el medio rural, en la generación de empleo, en la motivación de los jóvenes, en los ingresos a las exportaciones, en el trabajo, en la industria y en el desarrollo local. Por otro lado, ayer al presentarse el proyecto de ley de presupuesto, bueno, allí consta que a partir de 2027 el Instituto Nacional de la Leche recibirá el 50% de un tributo que ya existe y que hoy se le vierte al LATU, lo que le aportaría cerca de $850.000 anuales y reduciría su dependencia del presupuesto nacional. Este tema estuvo en discusión durante largo tiempo, el LATU se resistía a perder esos ingresos, INALE entendía que le correspondía a INALE y las gremiales de productores lecheros. Bueno, finalmente se encontró esta solución salomónica para financiar al instituto que estaba que tenía muchas dudas sobre su futuro. También la rendición de cuentas, recordemos

0: podrá ser presentada en formato papel, el resto de los días, todo el mes, puede hacerse en formato electrónico. El 95% de las declaraciones del año pasado fueron en formato electrónico, y bueno, desde el Ministerio de Ganadería se aspira a que el 100% terminen concretándose por esta vía. Nosotros vamos a seguir hablando de estos temas a partir de las 20 aquí en Sarandí haciendo agronegocios.
1: Bueno, Javier, que tengas un buen día, Dale.
0: De la misma forma, y no se quejen del frío, que no. Quedan muchos días de frío todavía.
1: Sí, totalmente. Solamente hay que prepararse, no regalarse, y ya está, adaptarse.
0: Exactamente.
1: Fuerte abrazo, Javier, que pases
0: igualmente,
1: muy bien.
0: Igualmente, que pases. Chau.
1: 7 de la mañana, 38, 39 minutos ahora, vamos a la pausa, y se viene Roberto Moar en instantes.
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2: Las charlas nunca eran superiores a 10 minutos y eran fraccionadas, 10 minutos de video. Yo todo este tema lo revisé porque cuando hay un pedido de un grupo, que esto fue previo al Mundial, de esta naturaleza, yo hice muchas consultas y la recomendación que recibí para adaptarme a las mentalidades más jóvenes y actuales es que había que hacer charlas más cortas y en días distintos para no sobreexigir la atención de los jugadores. Lo hice así hasta que me pidieron que preferían que eso se interrumpiera y así lo hice porque finalmente el destinatario de un mensaje tiene el derecho de decir esto me sirve y esto no me sirve, esto lo prefiero, esto no lo prefiero.
3: Bueno, la palabra del señor Marcelo Bielsa en la conferencia de prensa de ayer, tan pero tan esperada y de la cual tanto se está hablando. ¿Cómo te va, Roberto? Bienvenido.
4: Muy bien. La sensación que tengo es que fui con un preconcepto a escuchar la charla de Bielsa y me incluyo dentro de ese grupo de uruguayos que se retiró con una sensación diferente y que el posible fastidio que uno podía tener por la eliminación se fue calmando al escuchar un técnico del cual todos sabíamos el reconocimiento que le tenemos, el estilo que ha impuesto, la filosofía que ha llevado adelante y la cantidad de veneración que recibe en el mundo. Hay muchas cosas que me sorprende y no me sorprende, porque de alguna manera uno también está emparentado con las nuevas generaciones en el trato con los futbolistas. Me gustaría escuchar a los futbolistas, sería bueno que ellos también desarrollen todas estas ideas que dejó planteada Bielsa, que entre otras cosas, desde lo macro a lo macro eran las grandes discusiones que había, ¿no? O sea, ¿le llegaba el plantel? No le llegó el plantel. ¿Había discrepancias? Sí. Con dos tercios del plantel tengo afecto, o sea, también lo marca. Algo que acá una vez charlamos, ¿no? Es inviable los jugadores vengan a decirle al entrenador, cambia de técnica, de táctica. Dio la respuesta futbolera que todos esperábamos los futboleros. Después lo demás es puro verso. Como jugué como yo juego, o sea, también lo mantuvo. Muslera, ¿tenía fiebre el día del partido? No tenía fiebre el día del partido. Basta. Muslera tuvo un gesto de grandeza de decir sacame porque estoy perjudicando a los compañeros, lo tuvo. ¿Cuándo tuvo fiebre? El día anterior. ¿Cuánto tuvo? 40, no, 38.1. ¿Sabía el entrenador? Sabía el entrenador. ¿Quién más tenía fiebre? Viñas. ¿Lo notó falto físicamente? Lo dejó en el banco de suplentes. Despejó algunas interrogantes. Habló sobre todo después de un tema que es generacional, que evidentemente es el déficit de atención que le brindan los jugadores a las charlas. Entonces acá ya es un grado de responsabilidad de los jugadores, porque Bielsa puede ser aburrido en su discurso, largo, capaz que no ha aggiornado a las nuevas generaciones, pero que tenga que ir cortando los grados de información, que yo si soy jugador, si soy el rol que cumpla, si cuanto más información me des, mejor, me va a potenciar. A 10 minutos, porque les parecía mucho, la charla larga, que también uno supone el discurso de Bielsa puede ser tedioso, habla en modo monocorde, a veces mira hacia abajo, capaz que no le encontraban la chispa que tienen algunos otros entrenadores. Ahora, hablen jugadores, es verdad que no querían recibir información y que les parecía largo 10 minutos de una charla técnica. Yo he charlado con muchos jugadores que siempre me dicen, hay que hablar menos porque los jugadores hoy tienen otras distracciones, y esto está emparentado un poco con los jóvenes, ¿no? Si las redes te hablan que el grado de atención se concentra en los primeros 3 segundos de un video, imagínate en una charla de 10 minutos. Es como muy difícil atraparlos. Ahí está en el encanto que pueda tener antes, ¿no? Igual me parece preocupante ese detalle. Lo de Valverde. Habló maravillas de Valverde. puntualizó que en determinado momento le dijo, puede jugar acá, puede jugar allá, y que Valverde le respondió, juego donde usted me diga, ¿no? O sea que lo que el entrenador nos devuelve es que dista de ser Valverde un cabecilla de
3: un conflictivo, grupo, una persona con una persona.
5: Problema, ¿no? No, y como él venía también con esa idea de querer dirigir a esos jugadores.
4: Claro, ¿no? Claro. Creo que excluyó en algún momento, seguramente en el apuro Bentancur, que me parece
5: lo, después,
4: un,
5: sí,
4: un
5: sí,
4: jugador
5: sí,
4: extraordinario, después lo sí, retomó.
6: ¿Y esto de entrenar en grupos, eso cómo lo ves?
4: Bueno, yo lo vi, es una cosa rara, ¿no? Sí, me pasaba en la Copa América y no entendía. Primero mandaba un grupo, dejaba en el hotel a los supuestamente titulares, después lo mandaba.
6: Acá, ahí le pidieron también.
4: Acá entramos en eso de los jugadores que quieren entrenar todos juntos. Para que nadie. Es el sentido del no excluido, ¿no?
5: También lo explicó.
4: Él dijo que los desgastaba menos y los tenía más. Son métodos, ¿no? Son métodos. También Alex Ferguson en algún momento dijo, a mí no me gusta entrenar en la cancha porque no visualizo bien las cosas. Con el tiempo aprendí que si me voy a una tribuna y miro desde allí todo el desarrollo del entrenamiento, saco muchas más conclusiones. O sea, uno va moldeando su estilo. Lo noté dolorido, es lógico, es una frustración enorme.
3: Es tremenda
4: para
3: frustración,
4: él.
3: Debe ser de las peores de su carrera.
5: Que vino, claro, con una idea muy firme y muchas ilusiones puestas.
4: Sí, sí, sí. Y creo que además,

0: y esto ya es una reflexión mía, y que debe corresponder a todos los uruguayos para que de alguna manera nos demos cuenta de lo que está pasando, él pensó que tenía más de lo que tenía. ¿No? O sea, Uruguay no tiene, capaz que estamos encandilados con algunos jugadores que dentro de un colectivo se aceitan y funcionan a las mil maravillas, y después desde el rol de la mochila individual, claro, de tener que ser líderes o conductores, miran para el costado y no están los grandes cracks que tienen en
1: otros que teníamos equipos en la generación anterior.
2: Yo lo digo como aficionado, eso también es un llamado de atención para no menospreciar al que juega acá, sí, ¿no?
0: Después
2: lo digo como aficionado, no sé nada.
0: Sí,
2: porque viste que el que juega acá, no tiene roce internacional, vamos a buscarlo desde afuera. Y pasan estas cosas.
0: Claro, después tuvo ciertas tosudeces que ya son del análisis. No al fútbol local.
2: Bueno, ahí está.
0: No cito jugadores del fútbol local. No me preocupo de las divisiones formativas. No atiendo al técnico de la sub-20. No me relaciono con tal o con cual. Que eso ya forma parte de otros aspectos. Pero me parece que lo neurálgico iba a, che, hubo lío, no hubo lío. Se pelearon, claro, no se pelearon. Los jugadores. Por fuera del fútbol, fueron a pedirle, juguemos de otra manera.
3: ¿Y vos qué decís los de lo futbolero? ¿Cómo viste también ese análisis que hizo de esos seis problemas que tuvo que resolver? O el análisis que hizo de España, donde habló de determinados jugadores. ¿Cómo lo viste
0: sí,
3: eso?
0: Sí, sí, sí. Él tenía todo muy claro, ¿no? Tenía toda una visión. Después creo que quedó atrapado de los errores, ¿no?
2: Roberto, o se nos fue el tiempo. Ojalá que hable el presidente de la AUF también, ¿no?
0: Bien, presidente de la AUF.
2: Sería importante.
0: Jugadores. Yo insisto que para mí es clave los jugadores. Porque el presidente de la AUF no está en una charla técnica.
3: Claro.
2: No, pero es el líder de todo.
0: Él dijo algo en una entrevista en Canal 5 y prometió dar la cara. O sea, estaría bueno.
2: Ah, la cara la dio siempre. Sería bueno que él explique también lo que pasó acá. Roberto, fue un gusto como siempre.
0: Se fue volando, ¿no?
2: Sí.
0: Mañana juegan Uruguay y Argentina, recuerden, en básquetbol.
2: Sí, señor.
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0: Tenemos 2 grados a esta hora con niebla, 700 metros la visibilidad aquí en la capital y el área metropolitana, 100% la humedad. El viento está del noreste a 6 kilómetros en la hora, 1020 hectopascales la presión. También en el aeropuerto de Carrasco con 900 metros sigue la niebla afectando, pero son varios los departamentos ahora que están ya con este fenómeno. En el centro del país, Durazno con 300 metros, apenas 100 metros en Florida. Tenemos en San José 400 metros, y ahí al sur, fundamentalmente del Río Negro, los temas con la visibilidad. Así que si hay que salir y manejar, a tenerlo en cuenta. La temperatura en el este del país es de 5 grados, en el centro de 0 grados. Hay 1 grado en promedio en el oeste del país y en el norte están en los 10 grados. Hablamos en unos minutos ya con Guillermo Ramis.
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3: Bueno, les contamos, en un ratito estaremos conversando con la diputada Silvia Ibarguren, Comisión de Presupuesto integrada con Hacienda, por el tema rendición de cuentas y algunos de los datos que están ingresando y que vamos leyendo para ustedes a medida que pasan las horas, los números, la economía, lo que maneja el gobierno para los próximos tiempos. Y a propósito de datos importantes, atención a esto, porque el gobierno grabó con IMESI los autos eléctricos cuyo valor de importación superen los $19,000. Estos cambios van a comenzar a regir desde el 1 de enero, indica un decreto publicado por Presidencia de la República.
0: La medida establece 2 franjas para los vehículos eléctricos de la categoría F, que refiere al transporte de pasajeros y excluye a los utilitarios. Los autos con valor de importación de entre $19,001 y $27,000 tributarán un IMESI del 5%, mientras que los que superen los $27,000 pagarán una tasa del 9%.
4: Los vehículos eléctricos cuyo valor en aduanas no supere los $19,000 seguirán exentos del impuesto, tal como estaban hasta ahora.
3: En la fundamentación del decreto, el Ejecutivo argumentó que la evolución reciente del mercado automotor evidencia un crecimiento sostenido en la importación y comercialización de los vehículos eléctricos de pasajeros, aunque aclaró que a la fecha representan un porcentaje menor del parque automotor nacional.
0: La justicia condenó a otra persona por los disturbios en los festejos del aniversario del Club Nacional de Fútbol el pasado 14 de mayo. Según la investigación, en base al registro de cámaras de seguridad, el ahora condenado agredió con piedras a varios policías que estaban cumpliendo tareas de seguridad.
4: También logró establecer que el condenado integraba el grupo que llegó al lugar en el auto que minutos más tarde fue utilizado para embestir a 2 funcionarios de la Guardia Republicana.
3: Como consecuencia de este ataque, 2 efectivos policiales padecieron lesiones. Uno de ellos con internación hospitalaria por 2 días y luego fue certificado. Ninguno de los ocupantes del vehículo descendió para asistir a las víctimas tras el impacto. Ya son 3 las personas condenadas por estos incidentes.
0: El presidente Yamandú Orsi recibe hoy a su par de Chile, a José Antonio Kast. El encuentro se dará en la residencia de Suárez y Reyes. Tiene como objetivo fortalecer las relaciones bilaterales. Ambos mandatarios se encontraron ayer en Paraguay en el marco de la cumbre del Mercosur.
4: Uruguay asumió la presidencia pro tempore del Mercosur hasta diciembre. El presidente Yamandú Orsi sostuvo que su mandato apuntará a más diálogo, más integración y que el objetivo es generar un bloque más moderno.
3: En ese contexto destacó la seguridad como uno de los asuntos que ningún país puede resolver solo. Impulsará una mayor integración y cooperación en el intercambio de información entre los países. También anunció que va a avanzar en la implementación de acuerdos comerciales recientemente concluidos.
5: Llegamos a esta cumbre después de un semestre histórico. La firma de acuerdo de asociación estratégica entre Mercosur y la Unión Europea, junto con la aplicación provisional del acuerdo interino de comercio, representa uno de los hitos más importantes desde la creación del bloque hace 35 años. Es un punto de inflexión. Fortalece la integración económica, amplía la cooperación política y abre nuevas oportunidades a la inversión, al comercio y al desarrollo. También ha despertado un renovado interés de otros países y bloques, quizá la envidia, como tú decías, por avanzar en acuerdos con Mercosur. Es una oportunidad, pero también una responsabilidad, porque los acuerdos solo cobran sentido cuando se traducen en crecimiento, en inversión, en empleo, en más oportunidades para nuestra gente. Tenemos que seguir

0: modernizando Mercosur, eliminar obstáculos, impulsar las reformas necesarias y crear las condiciones para aprovechar plenamente esta nueva etapa.
1: Sí, uno de esos acuerdos es con Japón, que estuvo ahí presente el inicio de comenzar acuerdos comerciales con ese país como estratégico, y de eso también se estuvo hablando en esta cumbre. OCE lanzó la licitación pública internacional para construir la represa en Casupá, en el límite de La Valleja y Florida. Tendrá una inversión de $130 millones. La obra, con una capacidad total de 118 millones de metros cúbicos, se va a financiar con un préstamo del Banco de Desarrollo de América Latina y el Caribe.
2: La licitación está abierta por 45 días. Se prevé que el día 18 de agosto se dé a conocer a la empresa ganadora. Antes de fin de año esperan tener la habilitación del Ministerio de Ambiente y en los primeros meses del próximo año prevé el gobierno que se inicie la obra. Para este proyecto se expropiarán 3.418 hectáreas, son 102 padrones, hasta el momento se expropió uno solo, donde se instalará el obrador, según explicó el presidente de OCE, Pablo Ferreri.
3: Estamos en pleno proceso. Nosotros, de todas maneras, los dos padrones que tenían más urgencia, que son donde se ubicará el obrador de todo este proyecto, uno ya lo compró OCE y el otro lo está comprando en las próximas semanas. Luego, con todos los otros padrones, estamos en un proceso de notificación y de negociación, pero con esos tenemos más tiempo porque no se precisarán justamente para el obrador. Esperamos en el correr de este año avanzar con todos esos trámites expropiatorios, sí diciéndoles a esos propietarios que, más allá de avanzar en este año con lo que tiene que ver con la expropiación, los dejaremos quedarse en los predios hasta algún momento de 2028, porque no tenemos premura en su uso.
4: 8 y 10 de la mañana de este primero de julio, contarles ahora que se presentó el nuevo diseño de la cédula de identidad, que incorpora 8 medidas de seguridad y comenzará a emitirse de forma gradual para quienes tramiten el documento por primera vez. Tienen que renovarlo por vencimiento o soliciten un duplicado por pérdida o hurto. No será necesario renovarlo solo por el cambio de diseño.
1: Entre las nuevas medidas de seguridad se incluyen una ventana transparente con las figuras del sol y la luna que permite observar las antenas del chip electrónico, imágenes grabadas con tecnología láser, un iquinegrama que la figura es ahí de un tero, aparece sobre la fotografía, también una fotografía secundaria en el reverso, relieves, tintas ópticamente variables y otros elementos visibles únicamente con lupa, luz ultravioleta o mediante verificaciones oficiales.
2: Esta actualización responde a las nuevas modalidades de falsificación que se han conocido. Durante el último año, la Dirección Nacional de Identificación Civil expidió casi 700.000 documentos entre cédulas de identidad, renovaciones y pasaportes.
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4: Bueno, varias cosas para mencionarles. En lo que respecta a la situación en Venezuela, señoras y señores, los datos de última hora nos están señalando que hay 1.943 personas fallecidas, de las constatadas, obviamente, 10.571 personas heridas, y en esa plataforma de personas desaparecidas, cuyo margen de error desconocemos, pero que es, de alguna forma, representa los contactos entre venezolanos dentro y fuera del país por la búsqueda de personas que no responden, que están desaparecidas. Estamos hablando de 64.499. Este es el escenario en Venezuela. Desesperante, ya vamos para una semana de... Uh-huh. Ya casi una semana del terremoto,
2: sí, sí,
4: ¿no?
2: Sí, exacto, una semana. Sí, sí. Y la cantidad de gente quedó fuera de sus hogares. Pues no, totalmente, pueden, no pueden regresar a vivir.
4: No tienen techo, no tienen casa, ¿no?
2: Edificios colapsados.
4: Bueno, y al tiempo que va llegando la ayuda internacional... se está planteando unas situaciones realmente dramáticas, ayuda que no llega a determinados lugares, escenas dramáticas de personas frente al edificio o a la casa que se vino abajo, y ahí abajo hay seres queridos y no hay cómo buscarlos, la gente a mano está retirando escombros. Después hay la otra parte, ¿no? Los saqueos, los robos, la desesperación de ver cómo aparecen delincuentes de muy baja calaña robando, justamente víctimas, zonas destrozadas. La última información de Uruguay con respecto a ayuda era que estaban esperando las pautas venezolanas para enviar ayuda desde nuestro país. No sé cómo se, si esto se define el día de hoy, pero era lo que pasaba en el día de ayer.

0: Cuando nos interiorizábamos qué tipo de ayuda está mandando Uruguay a Venezuela, estaban esperando pautas porque la situación es realmente terrible, terrible.
1: Mientras llegan rescatistas de todas partes, ¿no?
0: Exactamente.
1: Y de países además en donde se dan este tipo de fenómenos.
2: Sí, bueno, la cumbre del Mercosur fue uno de los temas,
0: por favor,
2: ¿no? De cómo todos, también como Mercosur, todos los países allí, los presidentes presentes, podían de alguna manera unar esfuerzos para colaborar.
0: Fue inclusive una arenga generalizada ayer, sí, en la previa del partido de Ecuador-México.
2: Sí, sí.
0: En Ciudad de México. Bueno, contarles ahora que en Estados Unidos, es el día después de la decisión del Supremo de Estados Unidos de frenar al presidente Trump y esta decisión de la Suprema de ratificar el derecho a la ciudadanía por nacimiento, lo que implica este fallo. Primero que nada, era una idea de Trump, apenas llegó a la Casa Blanca para cortar la inmigración, decidió, no corre más esto de que el que nace en Estados Unidos, hijo de inmigrantes, es estadounidense. Desde la Corte Suprema se reafirmó la interpretación histórica de la enmienda 14 y supone un revés para la política antimigratoria del presidente de los Estados Unidos. Es importante mencionar que hasta ahora cualquier persona nacida en territorio estadounidense adquiere automáticamente la ciudadanía, salvo excepciones muy limitadas. Y en el caso de un bebé de papás inmigrantes ilegales, los padres también adquirían la ciudadanía, ¿no? A partir de que esa persona, y en el caso de personas más grandes, al alcanzar la mayoría de edad en algunos puntos, los padres también llegan a esa ciudadanía. Por lo tanto, esta decisión es muy importante y cambia una cantidad de cosas que estaban en debate. Un detalle más para mencionarles que nos parece importante: en los Estados Unidos también había una decisión del Tribunal Supremo, emitió un fallo sobre las atletas transgénero en los deportes femeninos y sentó un precedente a nivel nacional que permite a los estados, y cito textualmente, proteger los deportes femeninos. ¿Qué es esto? Bueno, se falló a favor de Virginia Occidental y Idaho en contra de las atletas transgénero que demandaron obtener acceso a los deportes femeninos. Bueno, hubo un debate muy grande, largo, inclusive esto alcanzó debates muy duros a nivel de atletas femeninas de primer nivel mundial, que se enfrentaron por sus discrepancias al respecto. El hecho puntual es que la justicia determinó que el Tribunal Supremo confirmó las leyes estatales que exigen que los estudiantes deportistas compitan en equipos deportivos que correspondan con su sexo biológico al nacer, en lugar de con su identidad de género. Esta es la decisión que ha tenido Estados Unidos. Veremos qué repercusiones tiene a nivel global.
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0: Bueno, y con respecto a la divisa estadounidense, cómo va arrancando en esta jornada, contarles que el dólar, bueno, en las últimas horas tuvo una caída apenas del 0,15%.
1: Abre a 38,95 la compra, 41,35 la venta. El dólar preferencial Euro está a 39,45, 40,85. Seguimos observando la pizarra, el euro 43,42, 48,58, peso argentino 0,0220 y real 6,90 a la compra, 8,60 a la venta.
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0: Guillermo, buenos días. Bienvenido. ¿Cómo te va? ¿Cómo estás?
7: Muy buenos días, Aldo. Muy buenos días, Lauri. Muy buenos días, Juan Pablo. Audiencia, un gusto estar con ustedes.
2: Buen día, Guille. ¿Cómo estás?
7: Pero parado.
0: ¿Ah? ¿Parado? ¿Parado?
7: Sí, porque no me puedo sentar por las dos colas.
2: ¿Las dos colas? ¿Tenés dos colas?
7: Y como un perro.
2: ¿Sí?
0: Estás contento. ¿Y a qué se debe tanta alegría?

0: que el Graupel,
1: sí,
0: en Cerro Catedral,
1: sí,
0: 95% de probabilidades.
2: Mirá vos, claro.
0: En Villa Serrana,
3: sí,
0: 70% de probabilidades. De acá a Montevideo, 50%. Pero es un hecho, así que preparen. Y puede haber otro fenómeno más interesante.
1: A ver.
0: Puede haber alguna tromba en la costa.
1: ¿Tromba en la costa? Mirá. Ah, mirá.
0: Sí, no, porque hay una fuerte cortante de viento.
1: Ah, entonces, ¿cómo viene la mano? A ver, atención.
0: Del sur y gira, sí, de oeste a este.
1: De oeste a este, mirá.
0: 90 grados.
1: 90 grados.
0: Sur,
1: sí.
0: Oeste a este.
1: ¿Esto cuándo estimás que pueda ocurrir, Guillermo?
0: Mañana, pero la hora me ha cambiado. Primero, ayer me lo ponía
3: a primera.
0: El fenómeno de mañana, ahora lo pone la tarde.
1: Pues, bien, o sea que, a ver, hay que abrigarse y cuidarse entonces. ¿Y
2: qué efectos, claro, qué efectos puede, sí, tener?
0: No, la curiosidad, nada más.
1: La curiosidad, pero nada, o sea, más. ¿Va a estar medio picado el Río de la Plata, el océano, van a estar picados?
0: No demasiado,
1: no
0: porque
1: demasiado.
0: El viento... Si bien está en el orden de los 30 kilómetros, no creo que dé para arbolar mucho.
1: Bien, bien.
2: ¿Y el Graupel en esta madrugada, en la próxima madrugada, sería?
0: No, en la tarde.
3: Para la tarde. ¿Y en los lugares que decías?
0: Sí.
3: ¿En los mismos lugares?
0: Catedral, así que vayan con...
1: A grabar con todo.
0: Pertrecho. A Cerro Catedral, porque es casi una fija.
1: Bueno, pero lo que está claro entonces, Guillermo, es que estamos en invierno, hace frío, pero puede hacer más frío entonces en la próxima jornada, va a estar complicado.
0: Sí, en la próxima jornada la máxima es 8 grados, ¿eh?
1: Bueno, muy bien, bien, bien, bien.
0: Así que, si podrán imaginar lo que va a ser la tarde.
1: Bien, está. Todos advertidos entonces.
0: Sí, sobre todo la gente en situación de calle, que está muy, sí, complicado. Que vayan a los refugios que están para eso.
1: Sí, sí, y los adolescentes que salen desabrigados y ese tipo de cosas. No, ¿para qué me voy a poner una campera? Ese tipo de... Abrigarse entonces.
3: Bueno, acá que Gaby quería saber si realmente se venía tanto frío, y sí, se viene frío.
0: ¿Eh?
3: Se viene frío.
0: Y después... Mañana solamente, mañana, después de la semana sí va a seguir fría, ¿no?
3: Y después te voy a dejar un pedido, Guille, de un grupo tanguero que se van a Córdoba.
1: ¡Oh, qué bueno!
3: Del 4 de julio al 11. Y te preguntan cómo va a estar. Así que dejamos, bueno, eso pendiente, ¿está?
0: Ok, 4 al 11.
3: Del 4 al 11 se van a Córdoba. Debe haber por ahí alguna jornada de tango. Así que ya nos, bueno, contarán.
0: Sí.
2: Estos días de temperaturas tan bajas, ¿hasta cuándo van? Preguntan por aquí.
0: Toda la semana.
1: Toda la semana.
0: La semana y el comienzo de la siguiente.
1: Ajá. Bien. Bueno, acá María, que sale a correr todas las mañanas. Oh. Abrígate, María.
3: Sí.
0: ¿Quién sale a correr todas las mañanas?
1: María.
3: Primero
1: María,
3: le mandamos, un fuerte abrazo y la queremos y la felicitamos. Después, sí, claro, le decimos que se abrigue.
1: La escritora de María García Marichal, mira. Que siempre, genial, sale a correr y manda fotos de que está corriendo. Bueno.
0: Bueno.
1: Abrigarse. Vamos.
2: Qué voluntad.
1: Bueno, Guillermo, ¿nos querés contar cómo sigue todo?
0: ¿Cómo no? Les cuento, sí.
1: Bien.
0: Después de estas noticias. Hoy, miércoles, la mínima 1 grado. La expectativa de máxima 12 grados. Cielo con abundante nubosidad en la mañana, nuboso en la tarde. Y algo ventoso del sur en la tardecita y noche. 30 con racha de 45. No mucho tiempo, pero un par de horas. El jueves, 2 la mínima, 8 la expectativa de máxima, nuboso ocasionalmente, sí, nuboso. Y el viento del sur, 30 kilómetros por hora. El viernes, 4 la mínima, yo diría 2 grados de mínima. 2 grados de mínima, 10 grados de máxima, abundante nubosidad. El sábado, 4 grados la mínima, 12 grados la expectativa de máxima, abundante nubosidad. El domingo, 5 grados de mínima, 12 grados de máxima, cielo nuboso a cubierto en la tarde y noche, chaparrones. Y el lunes, 7 la mínima, 12 la

0: expectativa de máxima, soleado o algo nuboso, perdón. El martes 5 la mínima, 10 la máxima, algo nuboso. Ese es el panorama.
1: Bueno, Guille, muy bien.
0: Y el 12 después sigue, por ahora el 11 no lo muestra, pero el 12 sigue mostrando la lluvia.
2: Mucha lluvia.
0: Importante.
1: Bien. Bueno, Guille, un abrazo grande, buena jornada para vos, ¿eh?
0: Bueno, otra para ti, un abrazo para ti, Aldo, que tengas un buen día.
1: Muchas gracias.
0: Lauri, un beso, que tengas un lindo día. Juan Pablo también, que tengas un lindo día, un abrazo. Y audiencia, si Dios quiere, nos reencontramos al mediodía.
1: Hasta luego.
2: Un beso grande, Guille, buen día para vos.
0: Gracias.
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0: Bueno, el tema de la rendición de cuentas está sobre la mesa, es un tema que genera mucho debate y muchas previsiones importantes de aquí en adelante para el país. Como ya informamos oportunamente, ayer fue entregada la rendición de cuentas por parte del equipo económico al Parlamento y estamos ahora en contacto con la diputada Silvia Ibarguren, diputada por Río Negro, Frente Amplio, Comisión de Presupuesto Integrada con Hacienda. Diputada, ¿qué tal? Bienvenida a Informativo Sarandí. Gracias por atendernos.
1: Hola, muy buenos días. Muy buenos días a ustedes por ahí por el estudio y muy buenos días a la audiencia. Un gusto estar con ustedes.
0: Buen día. Bueno, primero que nada, ¿cuál es el camino que lleva esta rendición de cuentas a continuación? ¿El debate por dónde empieza?
1: Bueno, en esta oportunidad que nos toca presidir esta comisión integrada, que se integra la Comisión de Presupuesto con la Comisión de Hacienda para el tratamiento de la rendición, nosotros planificamos el ingreso, digamos, al estado parlamentario de la rendición de cuentas. Se estaría dando el día 7, que es cuando formalmente ingresa. Uh-huh.

0: pesar de que, bueno, como todos sabemos, ayer se entregó, que es la fecha límite constitucional, y empezamos el tratamiento el día 8 del miércoles 8 de la semana que viene. Recibimos en primera instancia al equipo económico, bueno, donde ahí vamos a tener como un panorama general de lo que es la rendición de cuentas. Uh-huh. Y luego, bueno, en los días sucesivos, unos más o menos 30 y tantos de días, vamos a estar recibiendo los distintos incisos, para después hacer la votación en la comisión, y luego pasa al pleno. Generalmente la última semana es la votación y el debate en el pleno de la Cámara, cumpliendo 45 días, que es el mandato constitucional para esta etapa en diputado, claro. Y luego pasar al Senado.
1: Obviamente. Uno se pregunta qué tipo de asesoramiento directo tiene justamente la bancada del Frente Amplio, la bancada oficialista, ¿no?
0: Bueno, nosotros siempre trabajamos con los asesores de los distintos despachos, donde se hace un trabajo conjunto, que ya se viene, obviamente. Nosotros estamos hace un mes más o menos con todo esto, ¿verdad?
1: Sí, claro.
0: Consultando, bueno, ya empezando a organizarnos. Y bueno, a partir de ahora se pone el acelerador, porque tenemos en realidad, desde que ingresa, por más que uno tenía algunos titulares y algunas otras, alguna otra información, obviamente había que esperar a que estuviera la rendición como tal para poder, bueno, profundizar y trabajar un poco sobre el proyecto, ¿no? Uh-huh. Tenemos muchos y muy buenos asesores, y una coordinación, muy buena coordinación también de todos esos equipos de asesores, que cada uno se divide en función de los distintos incisos generalmente. Bueno, hay gente que está muy preparada y que nos da, uh-huh, generalmente nos puede resumir, porque convengamos que es muy difícil que podamos profundizar en toda la información y en todos los temas. Ustedes saben que además de todo lo que envían el proyecto de ley, como bueno, con la exposición de motivos y todo lo demás, uh-huh, cada organismo del 220 también envía su propio presupuesto, ¿verdad? Uh-huh. Y bueno, todo eso hay que claro, hay que también estudiarlo y saber un poco qué es lo que dice. Pero
2: sí, y hay presupuesto. Sí, y hay presupuesto y hay proyectos de ley también, entonces es como que se mezclan cosas también.
0: Bueno, sí, claro, está lo que los organismos envían y está lo que después recoge el proyecto enviado por el Poder Ejecutivo, ¿verdad?
2: Exacto, y en ese sentido quería consultarle por la reunión que tuvieron con Alejandro Sánchez, con el secretario de la Presidencia, la bancada, para coordinar, y qué es lo que expresa el Poder Ejecutivo en cuanto a todo esto.
0: Bueno, nosotros estamos obviamente frente a una rendición de cuentas, yo creo que muy muy osada y muy ha sido un trabajo muy profundo en esto de la reasignación de recursos, ¿no? Frente a una situación de contexto global y regional bastante adversa, ¿no? Donde en realidad el crecimiento, como ustedes ya saben, ha sido inferior al que estaba proyectado para el 2025. Si bien esas cifras vienen recuperándose en estas primeras meses del 2026, pero obviamente frente a una situación de crecimiento magro, bueno, hay que intentar ver cómo se redistribuyen los recursos para optimizar los recursos que ya fueron votados, obviamente, en el presupuesto nacional, eso estamos hablando, porque a veces uno hace referencia a las instancias de rendición sin tener en cuenta que el presupuesto nacional, que es la estructura básica de todo lo que son las finanzas del Estado, digamos, ya está votado y obviamente en práctica desde este año, ¿verdad? A principios de este año. Y ahí, bueno, ya había unos recursos incrementales para los distintos años. Lo que se ha buscado es reorganizar y reestructurar algunas áreas, casi todas las áreas, convengamos, porque principalmente lo que se hizo fue del funcionamiento de todos los incisos, o de casi todos los incisos, bueno, hacer algún recorte importante de esos gastos de funcionamiento, sin alterar los objetivos y las prioridades del gobierno, para redistribuir en estos temas prioritarios, estos cuatro temas prioritarios que ya se han mencionado, ¿verdad? Que es, bueno, infancia, uh-huh, educación, seguridad y situación, sí, de calle, y también hay unos recursos ahí para el
1: INAH. Diputada, ¿qué crecimiento se estima? ¿Qué crecimiento se estima? Tenemos un primer trimestre marcado por un 0,9% de crecimiento, uh-huh, según la evolución a nivel de...

0: En este escenario global, ¿no? ¿Cuánto puede crecer Uruguay en los próximos tiempos?
1: El crecimiento, mira, te lo estoy diciendo de memoria porque no tengo acá
0: Bien.
1: el dato, pero creo que el crecimiento que según la información que se ha manejado está previsto, creo que en el 2,2, tengo
0: Dos
1: idea
0: con
1: que era
0: dos.
1: lo que estaba previsto, pero te tendría que buscar bien el
0: No,
1: dato
0: está bien.
1: porque
0: Había sido
1: obviamente
0: uno con
1: no
0: ocho.
1: tuvimos. 1,8 es lo que
0: En
1: creció
0: el
1: el año pasado,
0: 2025.
1: en el
0: Sí.
1: 2025. Estaba pronosticado el
0: Sí.
1: 2,3, ustedes recuerdan,
0: Sí.
1: y creció el 1,8, digo, bastante por debajo de lo que estaba pronosticado. Obviamente, tiene que haber un reajuste para el crecimiento del año 2026, en función también, y también convengamos que hay, por ejemplo, en el primer trimestre del 2026, creció un 0,9% por encima del 2025, y esto es un dato bastante alentador, ¿no? Porque el 2025 fue un año de bajo crecimiento, si bien estamos, digamos, dentro de un poquito por encima del promedio de los últimos 10 años, que fue del 1,2%, ¿no? Del 2015 al 2025 el promedio fue de 1,2, en el 2025 se creció 1,8, pero bueno, obviamente estaba muy por debajo del 2,3, que era lo planificado
0: Claro.
1: en el presupuesto nacional.
0: Diputada, el ministro O'Donnell dijo que no se van a afectar la cuestión fiscal, ¿no? A pesar del aumento del gasto y que la economía no crece o no creció como se esperaba. ¿Cómo se va a lograr esto?
1: Bueno, justamente de lo que les comentaba inicialmente, todo esto es una reorganización, digamos, de los recursos dentro de los recursos que ya existen. Y lo incremental, viene por el lado del gasto tributario, ¿no? Que tiene que ver con esto de, principalmente, o sea, lo que hay es, dentro de lo que ya existe en el presupuesto nacional, quiero dejar claro esto porque para que se comprenda, hay una reorganización, ¿no? Una reasignación de los recursos para atender estas áreas prioritarias. Esos recursos salen de la supresión de las vacantes públicas, ¿no? Ustedes saben que hay muchas vacantes que inclusive llevan 20 años, ¿no? Como vacantes que no se llenan, pero los recursos están previstos. Esto se va a hacer acelerando también las vacantes de ascenso para que justamente no se pierdan esos puestos. Gastos importantes en el funcionamiento de todos los incisos o de casi todos los incisos. Y los, bueno, recursos también que están afectados al Instituto Nacional de Colonización, el
0: Sí.
1: 50% de esos recursos para el año 27. Esto es una. Es algo solamente para el año que viene. El 50% de esos recursos, y bueno, y todo esto que tiene que ver con los recortes, las misiones oficiales y los protocolos, de ahí es de donde se van a sacar esos recursos en cuanto a la redistribución. Y después, la disminución, digamos, del gasto tributario, que es un aumento de ingresos, ¿no? Eso sería lo que serían el aumento de los ingresos. Que se hace a través de la reorganización del tema de los descuentos en los vehículos eléctricos e híbridos, que
0: Sí.
1: esto, si bien no viene en la rendición de cuentas, pero es algo que ya se anunció, ¿verdad? Y que, lo que va a haber ahí es una disminución, un descuento del IMESI de forma, digamos, de acuerdo al precio del vehículo. Va a seguir existiendo la exoneración o
0: Sí,
1: la
0: por encima de
1: disminución
0: 19 mil
1: en
0: dólares.
1: el IMESI, claro, pero se va a
0: ¿Se
1: hacer
0: tiene idea de cuánto recaudarían con eso?
1: gradualmente. Y bueno, según lo que no, la información que nos dieron serían como unos 18 millones de dólares. Tenemos que tratar de hablar de pesos, pero a
0: Claro,
1: veces cuesta.
0: es
1: Sí,
0: verdad,
1: es cierto. Es cierto. Con respecto, quería volver un pasito también atrás a esta reunión de cómo se van a manejar estratégicamente, cómo piensan ustedes que será la discusión en el Parlamento. El ministro de Economía hablaba de cuatro temas claves que son preocupación para todo el sistema político, pero ¿dónde ven que puede haber controversia o complejidad o en dónde se centra esa estrategia a la hora de la discusión? Bueno, primero, yo creo que, por lo que he escuchado algunas declaraciones de algunos legisladores de la oposición, de alguna manera ya están dando por hecho de que va a haber un aumento de gasto que va a afectar lo que es la estructura, los resultados fiscales, estructurales, ¿no? Y en realidad eso ya se dijo.

muchas veces, y eso viene reflejado en la exposición de motivos, que no va a haber alteración de lo que son las metas fiscales y el gasto estructural, no va a haber modificación, ¿no? Que es lo más, no sé si es lo más importante, pero sí, obviamente, es muy importante para que también nuestro país siga manteniendo, digamos, todo lo que son las cifras que afectan el grado de inversión, ¿verdad? Y toda la, todo lo que... como país debemos de tener para ser atractivos a la hora de lograr inversión privada, ¿no? Entonces, en ese sentido no va a haber afectación. Yo creo que recién estamos empezando. Uh-huh. Ayer entró la rendición de cuentas. Obviamente hay que estudiar y después debatir, digamos, con toda la información sobre la mesa, ¿no? A mí me llama mucho la atención de algunos legisladores que ya empiezan a hablar de que es incoherente cuando todavía no se sabe bien cómo es esta rendición de cuentas. Entonces, estamos hablando de una rendición de cuentas que ha tenido un trabajo enorme dentro del propio Poder Ejecutivo para poder ser más eficiente, ¿no? Cuando se reclama la eficiencia del Estado, bueno, yo creo que esto es un gran ejemplo de eficiencia del Estado, donde redistribuye sus gastos para priorizar temas tan importantes como el tema de los problemas que tenemos de la pobreza infantil, ¿no? Entonces, me parece, cuando el director de la OPP estima, ¿no?, de que con esta reasignación hacia la con la unificación de las partidas y con esta reasignación hacia la primera infancia podemos hablar de una disminución de un 25% de la pobreza infantil. Bueno, yo creo que esto es un dato muy importante, porque aparte en el tema pobreza infantil estamos todos de acuerdo que

0: A nuevas estimaciones de las medidas tributarias aprobadas en el presupuesto. Nuevas estimaciones de las medidas tributarias aprobadas en el presupuesto. ¿Qué significa esto en la práctica?
1: Bueno, tiene que ver con justamente los reajustes que hay que hacer para digamos, en función de que los índices no fueron, el crecimiento no fue el previsto, bueno, obviamente hay que adecuar los números nuevamente en función de estos nuevos escenarios de un crecimiento menor al previsto, pues, ¿no?
0: Para que quede claro, o sea, medidas tributarias, ¿qué significa? Para que no se piense que pueden ser nuevos tributos, por ejemplo.
1: No. Bueno, la única modificación en el gasto tributario es la que tiene que ver, como se dijo, del IMESI.
0: Del IMESI en los coches eléctricos.
1: Sí, del IMESI.
0: Esa es la única modificación.
1: Es la única modificación del gasto tributario.
0: Un tema político que ha generado mucho debate fue la compra de la estancia por parte de Colonización, pero hay un recorte muy fuerte por allí. ¿Cómo se lauda esto en la interna del Frente Amplio, teniendo en cuenta que fue una bandera muy importante?
1: Bueno,
0: la compra de María Dolores, debí decir.
1: Sí. Comprendido. Bueno, en realidad, sí, volvemos a lo mismo. O sea, obviamente lo que se va a hacer es desacelerar. O sea, se vio que para el 2027 disminuir en un 50% los recursos del Instituto Nacional de Colonización, por un año estamos hablando, ¿no?
0: Uh-huh.
1: Se afecta el 50% en el 2027. Bueno, lo que seguramente va a hacer es enlentecer la adquisición de tierra seguramente, pero los objetivos se van a cumplir igual, porque también, bueno, ahí se estudió mucho qué se podía hacer, cómo se podía hacer, y la reasignación significa muchas veces sacrificar algunas áreas para poder reasignar a otras, ¿no?
0: Uh-huh.
1: Entonces, bueno, en definitiva, se vio que a pesar de esa reducción del 50% de los recursos del Instituto Nacional de Colonización, el Instituto no modifica en demasía sus objetivos.
0: Ajá.
1: Lo que sí, bueno, va a haber un relentecimiento seguramente en la adquisición de tierras, pero
0: por un año,
1: después se recuperará. Claro, eso solamente por un año. El año 2027, porque bueno, otra vez volvemos a que la prioridad está puesto en la primera infancia sobre todo, ¿no? Y bueno, los temas de seguridad, como
2: claro,
1: ya también se ha dicho.
2: En el área de seguridad, precisamente, 300 nuevos cargos de policías, ¿eso es lo que está previsto?
1: Está previsto 300 nuevos cargos de policía ejecutiva. Está previsto inversión en tecnología también, y bueno, y dentro de la rendición de cuentas también está la descentralización de lo que es el Instituto Nacional de Rehabilitación, que se va a llamar Instituto Nacional de Reinserción, que era también uno de los temas que veníamos hablando de hace bastante tiempo. Es una aspiración importante, ¿verdad?, para justamente lograr que realmente sea un instituto que rehabilite realmente, y que bueno, que haya después una reinserción en la sociedad de los privados de libertad, porque bueno, sabemos que también este es un tema que tiene mucho que ver con la seguridad y tiene mucho que ver con la situación de calle, ¿no? Entonces,
0: bien,
1: obviamente es un conjunto de medidas. Una de las cosas que yo también quería comentar con a todos estos temas que estamos hablando y que son prioritarios, que hay muchas acciones que no necesariamente son con recursos, ¿verdad? O sea, también se está trabajando en general en un montón de aspectos que tienen que ver con lograr los objetivos, lo que tiene que ver con la infancia, lo que tiene que ver con la seguridad, que es bueno, planificaciones y programas para que ya tienen sus recursos en el presupuesto nacional, y que no haya incremento en esta rendición de cuentas no quiere decir que no vaya a haber una mejora en los objetivos y en las metas, ¿verdad?
0: Claro.
1: Y eso también es de las cosas que el Parlamento tiene que es el objetivo, ¿no? Porque al final el Poder Legislativo es el órgano de contralor, y lo que tenemos que ver, que creo que es lo más importante, es ver si después de haber votado un presupuesto nacional, que realmente fue un trabajo muy importante, fue un presupuesto nacional acompañado con un índice de aprobación bastante alto por todos los partidos políticos representados en el Parlamento.
0: Bien.
1: Bueno, sí se cumplieron los objetivos y las metas, ¿no? Y eso es lo que tenemos que hincarle el diente ahora, ¿no?
0: Muy bien.
1: Porque no es solamente gasto, sino también es metas en que llegan a la población, ¿no?
0: Diputada,

0: Muchas gracias por su tiempo esta mañana aquí en Infantil Sarandí. Ha sido muy amable.
1: Agradezco muchísimo la comunicación.
0: Bueno, y seguiremos conversando porque esto recién empieza.
1: Esto recién empieza. Un largo tratamiento, así bien. que con gusto estaremos cuando ustedes consideren necesario.
0: Muchas gracias y buena jornada. Hasta luego. La diputada Silvia Ibarguren, de Frente Amplio, presidente de la Comisión de Presupuesto integrada con Hacienda. Entrevista que pueden volver a ver y escuchar en las redes sociales de Sarandí. Es el momento del pase de la mañana. 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
2: Las charlas nunca eran superiores a 10 minutos y eran fraccionadas, 10 minutos de video. Yo todo este tema lo revisé porque cuando hay un pedido de un grupo, que esto fue previo al Mundial, de esta naturaleza, yo hice muchas consultas y la recomendación que recibí para adaptarme a las mentalidades más jóvenes y actuales es que había que hacer charlas más cortas y en días distintos para no sobreexigir la atención de los jugadores. Lo hice así hasta que me pidieron que preferían que eso se interrumpiera y así lo hice porque finalmente el destinatario de un mensaje tiene el derecho de decir esto me sirve y esto no me sirve, esto lo prefiero, esto no lo prefiero.
3: Tenemos mucho más tiempo, cosa que no tiene un entrenador de club. Nosotros tenemos todo el tiempo del mundo para analizar, para buscar qué buscamos y estamos intentando llegar al punto de darle la mínima información posible. Hay muchas veces que el entrenador, tenemos la tendencia de decir muchas cosas, le tengo que decir esto al lateral antes del partido para que si me marcan gol de esa manera yo me quedo tranquilo. No, esto ya lo hemos superado gracias a Joaquín y gracias a nuestro staff.

0: ¿no? La información, la necesaria, la que sea inevitable o la que sea vital, y sobre todo la que se vaya a cumplir, la que pueda cumplir el jugador. Si no, ¿de qué vale que yo te lance 5 ideas en 5 aspectos diferentes del juego si tú no vas a poder interpretarlas? Vale, para no frustrarme yo como entrenador, no hay problema, esto ya lo tengo aceptado. Es más, hay una frase muy buena que siempre dice Rafael Paul: si hubiera tenido tiempo, te hubiera escrito una carta más corta. Esta es un poco la reflexión que hacemos nosotros con los jugadores. Nosotros le vamos a dedicar muchos meses a cuál es el mensaje que te quiero dar, para que cuando te lo dé, tú seas capaz de asimilarlo. Y luego, aunque lo que te dicen los jugadores siempre es cuando le dices: ¿lo entendiste? ¿Me he explicado bien? ¿Lo entendiste? Y el jugador te dice: sí. Digo, bueno, me dice sí, pero luego lo voy a ver en el campo. Si no lo has entendido, lo voy a ver. Nosotros intentamos siempre reducir esa información y llevarla al mínimo posible. Vídeos cortos, vídeos en el que no se te duerma ni un jugador, es importante. Y información vital para que el jugador pueda llegar al partido con la confianza de decir: sabemos a lo que jugamos, sé lo que tengo que hacer en cada situación del juego y voy a centrarme en disfrutarlo.
1: Las 9 de la mañana y 5 minutos. Buen día, ¿qué tal? ¿Cómo están? ¿Cómo andan?
2: Muy buenos días,
1: ¿qué tal? Bueno, escuchábamos y veíamos a dos técnicos, Marcelo Bielsa y Luis Enrique, hablando, creo que de lo mismo, ¿no? De darle información al jugador de fútbol para obtener mejores resultados, ¿no? Por aquello de que tenés información, tenés más poder. Si yo sé que un jugador tiene determinadas características y el técnico me las está marcando, la puedo utilizar en la cancha. Intento interpretar, siendo totalmente neófito en el tema, que es eso lo que proponen, ¿no? Maneja información, que eso te va a servir después, va a ser una herramienta para jugar mejor. El tema es que ayer Bielsa, en la conferencia de prensa, dijo que los jugadores le habían pedido reducir los tiempos en las charlas. Yo tengo maneras de explicar, era lo que escuchábamos, ¿no? Y siempre opté por determinada cantidad de charlas y ellos pretendían que hablara menos, es de alguna manera lo que plantearon los jugadores.
3: Está el debate planteado respecto a una cuestión que creo que excede el fútbol, ¿no? Y que está planteado en la educación y en otros ámbitos, y es qué tanto hoy estamos dispuestos a escuchar, qué tiempo tenemos, con qué paciencia contamos cuando el mundo nos envía mensajes, ¿no? Mucho más breves, mucho más acotados en todas las áreas. Y Bielsa entendió que uno de sus problemas fue eso, no se pudo comunicar básicamente con los jugadores porque los jugadores o no entendían o no lo comprendían o directamente no le podía captar la atención, ¿no? Un fenómeno que bueno, Bielsa se mostró un poco como ya derrotado en ese sentido, pero que pasa también en otros ámbitos, ¿no?
4: Sí, yo pensaba en varias cosas a la vez al escuchar a Luis Enrique, que se mueve en un primer mundo de elite muy fuerte. Bielsa, que es el técnico de Uruguay, está tratando con jugadores que también pertenecen a un mundo de élite. Uno puede interpretar: che, les cuesta tanto pensar a los jugadores de fútbol, por un lado, o también puede pensar qué forma tan aburrida de plantear las ideas, o mi método de trabajo es: mira, yo no quiero hablar tanto, quiero que hagas esto y nada más que esto. Todo termina en una reducción de razonamiento, ¿no? Creo que todos pensamos en lo mismo. Che, les cuesta tanto entender, está la velocidad que se ha adquirido en el momento en estos tiempos en que necesitamos la velocidad de las redes sociales para recibir una charla.
3: O que sea más entretenida.
4: Sí, pueden ser muchas cosas. Uno le queda, yo la mayor repercusión que tuve de toda la conferencia de Bielsa, que la vio mucha más gente de la que yo me imaginaba, porque sinceramente les digo, yo cuando empezó Bielsa dije: ya está, basta, terminó, ya perdió Uruguay. Y yo me quedé atrapado viendo la conferencia, la verdad. Me quedé sorprendido. A lo que quería llegar es, yo no quiero subestimar que los futbolistas no saben razonar, no saben pensar, pero lo que se plantea tendría que ser algo es profundo. Es que no hay tiempo ni ganas de sentarse a escuchar, ¿no? No puedo decir los futbolistas tienen la mente corta, no, sería horrible decir eso. Pero sí te duele cuando escuchás que el propio técnico dice: no, me pidieron que hablara menos. Puede ser que Bielsa puede ser muy aburrido hablando, pero le están pidiendo: hable menos, señor. Demasiado me pierdo, es muy intelectual usted, basta. No deja de parecerme algo grave, ¿no? Porque yo qué sé, yo me pongo a pensar cuando estudias, el profesor que tenés enfrente no es un experto en relaciones. En comunicación, es un profesor. Entonces, como me aburre, me duermo, no aprendo nada, no razono. Hoy estamos en un problema de razonamiento. Yo me quedo con ese. Además, lo vivo en el día a día. Queremos todo resuelto, todo rápido, y no nos ponemos a pensar y no nos damos cuenta de lo peligroso

0: que es esto a la hora de defender cosas tan mínimas como las libertades individuales, ¿no? Estamos con el pensamiento cuadradito, dámelo todo en 10 segundos, no la compliques, si no me gusta, cambio. No sé, esto es un símbolo de estos tiempos que corren, lo que dicen estos dos técnicos, ¿no? Que están trabajando con jugadores de elite, que tienen un nivel económico social, un nivel económico establecido, que están cómodos, y no sé, me preocupa. Además, la repercusión que ha tenido es lo que más me llama la atención.
1: Ahora, es un poco contradictorio Bielsa, ¿no? Yo me escuché toda la conferencia ayer y la verdad es que el tono de él pasa de la autocrítica hacia él y el reconocimiento al rendimiento de los jugadores y lo que corrieron y todo lo que superaron, ¿no? Y cómo pudieron marcar a los jugadores que se les ponían adelante. No sé, dio todo el análisis como más elogioso de los jugadores que estuvo. Y por otro lado, como una cuestión de, sin echarles la culpa, de decir, faltó conexión, ¿no? Y incluso en un momento él dijo, a nadie, a ningún nivel le importó lo que yo sé y lo que tenía para transmitir. A nadie, no solo a los jugadores, ¿no? Entonces, por más que está esto de que él se tuvo que adaptar a la manera en que los jugadores tienen hoy de entender mensajes, creo que fue medio más general y que incluso él es capaz de decir, los jugadores hicieron un buen trabajo a pesar de que no lograron entender mis ideas, ¿no? O sea, es un poco más complejo que emisor-receptor falló la comunicación. Me parece que hay ahí un planteo bastante complejo del técnico, que incluso me daba gracia cuando sobre el final, los que preguntaron sobre el final, se tuvieron que comer algunas respuestas del estilo, no entendiste nada. Porque claro, no es tan lineal lo que él plantea. Tiene sus aristas, tiene sus bemoles, o sea, no es autocrítica y punto, no es crítica a los jugadores por no entender y punto. Es todo un tema de relacionamiento, eso cuando alguien le dice, entonces después de todo esto, estos 3 años, ¿no logró tener un buen vínculo con los jugadores? ¿O sí? Como que no nos queda claro si al final sí o no. Y él dice algo así como, con 2/3 sí, pero no logré la aceptación de los jugadores. Entonces uno se queda ahí pensando, ¿qué es bien esto, no? Me parece que es un poco de todo, que es verdad esto que estamos hablando de que los mensajes últimamente hay que pensar más que antes, ¿no? En cómo hacer que sean efectivos, en las duraciones, en el estilo, en el tono, en la forma, y bueno, yo me quedo pensando en que a vos te encantó la conferencia de 1 hora y media, yo que la tuve que mirar por obligación, la verdad que los primeros 20 minutos, capaz que media hora la miré, porque él habló, en realidad habló 5 minutos reloj y después abrió preguntas, cosa que también habíamos especulado con que no iba a haber preguntas, que no iba a haber intercambio. Creo que eso la hizo un poco más dinámica de lo que hubiera sido. Los primeros 5 minutos fueron muy concisos, fueron 5 minutos de reloj. Empezó a las 6:00 y dejó de hablar a las 6:05. Fue como muy... habla también de su personalidad, ¿no? Y cuando abre preguntas, bueno, se hace un poquito más llevadera. Pero hubo momentos en los que era un detalle.
2: Ahí está también la duda, que decíamos un poco en broma, un poco en serio. Los jugadores le pidieron que acotara. Sí. Andá a saber cuánto era. Si era una hora y media de charla.
1: Exacto,
2: un punto que
1: exacto. Yo pienso
2: cualquier
1: eso.
2: Cualquier ser humano,
1: ¿no?
2: Dice, bueno, ya está, Marcelo, gracias. Pero
1: lo de ayer es una muestra de cómo él manejaba esas reuniones. Y otra cosa más que quiero decir es que en toda la conferencia hubo como una especie de común denominador, que él mostraba o quiso mostrar que se adaptaba a lo que se le pedía. No solo por parte de los jugadores, sino por parte en general de la AUF o de quien fuera, ¿no? Entonces se adaptó con lo de los entrenamientos, se adaptó con lo de las reuniones, se adaptó concesiones a Valverde, ¿no? Todo esto de yo no soy tan intransigente como se me ha querido mostrar, que creo que también estuvo en el trasfondo de esto que él decía, de que acortó sus mensajes. Pero bueno, no deja de ser un técnico que no logró los resultados esperados, por más que podamos entender un montón de cosas hoy en día y que podamos verlo en la dimensión un poco más compleja que él nos quiso plantear ayer. Está claro que fue un ciclo que no del que quizás se puedan aprender cosas, como siempre, pero y más, me parece que sí, que hay para aprender, porque es como nadie puede decir que no es un tipo estudioso, que no es un tipo que tenga fundamento, digamos, en las cosas que dice y que plantea. Pero bueno, no es fútbol,
2: no le fue
1: es
2: bien.
1: Así, ya está.
3: Sí, a mí me pareció la conferencia que también con el tiempo se van a analizar muchas cosas y siempre el tiempo hace que se puedan entender también otras, ¿no? Con el tiempo sin duda se va a analizar este trayecto y este pasaje de Bielsa por ahí, pero creo que queda muy claro las zonas grises en todo. La vida no es blanco o negro, hay grises en la vida, en todo. Y también lo que se vio es que muchos idas y vueltas y de lo que uno opina, hable, le parece o no le parece, o lo que pueda pasar en cuanto a los dichos, no solo en redes, sino los propios dirigentes, o con los jugadores, o con distintos grupos de jugadores, con los que aparecen ahora reclamando ese lugar. Y nos damos cuenta que en realidad nuestro país es muy chiquito, hay muchos nenes para ese trompo, fue mucho dinero el que se aportó y el que se llevó un argentino que nadie la vio venir después de Tabárez, que generó muchas reacciones que van más allá del desempeño de si nos gusta o no un técnico de fútbol, que es un director técnico de fútbol, ¿no? Entonces, yo lo escucho a Luis Enrique, buenísimo, lo escucho a Bielsa, digo, y buenísimo, y tiene otra, o sea, no se nos va la vida, sí, para muchos que dentro de todo este mundo su economía gira en torno a ese mundial, a un partido de fútbol, la economía de cada jugador, la de los propios directores técnicos, los que trabajan para la AUF, los que a través de lo que generan o lo que pueda suceder dentro de un equipo, o los que se contrata o no, sí tienen ganancia, a ellos sí seguramente se les va a ir la vida en eso. O a los jugadores en su trayectoria y en su carrera, que cada uno ahora se hará responsable de su desempeño o no. Pero lo que queda claro es que cuando muchas veces hablamos de cómo nos comportamos, de cómo somos como sociedad, de la salud mental y de... creo que en este proceso quedó todo expuesto y en una hora y media nos dio una clase de qué. Las cosas que se ven no solamente son las que parecen, no hay una sola lectura para todo. Todos desde el lugar que lo vivimos tenemos nuestro punto de vista de cómo percibimos las situaciones. No se puede ser tan duro con las personas. No se puede utilizar los términos que se utilizaron y hablar como se habló de la gente con cosas que se manejaron y términos y que no fueron ciertos. Él dijo una frase, yo me anoté algunas frases muy fuertes que dijo, y hubo una cuando pidió disculpas también. Él creo que en la primera parte respondió, después empezó de alguna manera a centrarse más en esas críticas cuando dijo que él a todo lo de Tabárez le sacó brillo, porque también le dolió que le dijeran que fue a destruir todo de algo. Dice, pregúntenle a quién, el prólogo que yo escribí, el respeto que yo tengo por Tabárez, yo le saqué brillo a lo que hizo Tabárez. ¿Por qué? Porque él se lo merecía.
1: Por respeto.
3: Por respeto, porque eso también se entreveró. Recuerden cuando se entreveró todo lo que sí, los pro Bielsa, los contra Tabárez, los prota, una cosa, en fin, pero dijo una frase muy interesante cuando pide disculpas también y dice, hay gente que no entiende, que cree que el tiempo de la angustia es el mismo tiempo de la felicidad. Entonces, creo que se quedaron muchas frases muy expuestas que yo hoy con mis 46 años empiezo a darme cuenta y a mirar todo desde otro lugar, tal vez porque muchas personas me enseñaron que en el día a día yo tengo también actitudes o cosas de las que después critico a los demás. Entonces creo que fue una hora y media de decir qué tremendo lo que somos, ¿no? Lo que dejamos arriba de la mesa por un partido de fútbol, por un director técnico de una selección que ni siquiera, porque parece, o dimos a entender como que en la rendición de cuentas la plata de los uruguayos sale de ahí para pagarle a Bielsa, o a Tabárez, o al que venga. ¿No? O al que venga. Porque ahora, ¿qué va a pasar con el que venga? ¿Qué estructura se encuentra? ¿Qué va a tener? ¿Cómo le va a ir cuando Uruguay, vuelvo a decir, en el 2010, después de venir de una sequía terrible, de estar todos desahuciados, de decir, yo de niño no viví lo que vivieron mis hijos con Tabárez en el 2010 en un cuarto lugar y una Copa América 2011, ¿qué más cosechó Uruguay como equipo, como selección, hasta el 2026? O hasta lo que llegó a ser Bielsa. ¿Qué había cosechado Uruguay? Alemania quedó afuera de un mundial. Holanda, Países Bajos quedó afuera de un mundial. No sé, no es más la potencia que es, eso es toda una porquería lo que hizo Alemania hasta ahora. No sé, creo que nos deja muchas lecciones de muchas cosas que en el día a día vamos diciendo sin darnos cuenta lo que generamos después en nuestros propios jóvenes.
4: Sí, yo tratando de trascender lo del estrictamente de fútbol y de mundial, que para mí ya está cerrado, ya está, estamos afuera, ya no vivimos, no hay más nada que hablar. Me parece que lo de Bielsa hizo un planteo en el día de ayer que nos muestra a nosotros también cómo somos como uruguayos.
3: Exacto.
4: ¿No? Un exceso de diagnóstico y poco pasar a los hechos. O sea, te estoy dando información, pero como te la estoy dando también es importante. Si yo tomo lo que dice Guillermo Ramis y sabemos que tenemos un fenómeno del Niño que va a afectar el del Río Negro hacia el norte, seriamente, le estoy dando información a la gente que vive del Río Negro hacia el norte, que produce en ese lugar, que vive, o sea, le estoy dando información para que después tome decisiones, cada uno toma las decisiones que quiere, pero con la información. Bielsa le estaba dando información a los jugadores, cada uno iba a tomar su propia

0: decisiones, pero capaz que la forma en que lo comunicaba o que lo daba excedía el diagnóstico natural para ese tipo de cosas y terminó cansando.
1: Yo me quedé pensando en lo que decía Paula de las contradicciones de Bielsa, las posibles contradicciones, como también terminamos viendo o analizando un partido de fútbol que no deja de ser eso. Y yo pensaba, claro, si Muslera no hubiera cometido el error que lamentablemente cometió, estaríamos hablando de otra cosa y Uruguay hubiera clasificado y que todo esto terminaba en que... O pienso, los jugadores de Paraguay prestan más atención en las charlas del técnico o hay otras cosas que entran en el juego, claro, ¿no? Pero es contradictorio, porque Bielsa me genera eso. Hay cosas que digo, qué bien lo que dijo, qué entendible. Sí. Por otro lado, digo, ¿por qué hizo lo que hizo?
2: En la vida misma.
1: En la vida misma. Y lo último que quiero decir es que, llevándolo, yo voy a clases en Facultad de Humanidades, desde hace muchos años sigo yendo, y veo que los profesores, en términos generales, tienen que bajar el nivel de sus clases.
2: Sí. Uh-huh. O resignan y dejan de dar clase. Mirá que en primero de facultad, que vos ya decís, no son los adolescentes, son los primero de facultad de... docente íntimo que me dice, tenía todo un grupito adelante sentado de espaldas, con los auriculares puestos, y sentados de espaldas al profesor.
1: O el tema de los celulares.
3: Pero eso fue siempre así, ahora se intensificó un poco más. Te quiero decir, siempre fue así.
1: Sí, no,
3: cuando
1: digo,
3: yo era estudiante pasaba.
1: Pero me da
3: a los 10 minutos el profe o la profe que era un embole, te dormías.
1: Sí, sí,
3: era horrible.
1: Pero las exigencias a nivel universitario eran de una manera y me parece que hoy en día...
3: Yo arranqué hablando.
1: Y me pongo en el grupo de los estudiantes que
3: yo arranqué hablando de eso, ¿no? Yo arranqué hablando de eso. Yo ayer, todos los días ves a alguien que le hablas un poquito más lento y enseguida se distrae haciendo otra cosa. Además, es una pésima señal de educación, porque hay que ser mal educado y mal educada.
2: No te puede estás poner hablando, el por dos.
3: Claro, estás hablando y ves que se distrae así. Pésima educación. Y lo del celular en la mano, ni hablar, ¿no? Es una cosa espantosa, pero toda la vida ocurrió.
0: Bueno, toda la vida ocurrió que Fidan Fiti del otro lado del virus. Entonces, desesperadas señas para que cortes.
1: Acortemos la
2: Somos
1: charla.
2: Peor que Bielsa. Peor que Bielsa.
3: No, yo solo quiero decir una cosa nada más. Me pareció muy buena la conferencia de prensa, pero tampoco me cambió la vida. Solo quería agregar eso, a nivel personal.
0: Muy bien.
3: No me cambió, ni me quedé pensando todo el día en eso.
2: No creo que
3: porque volvemos.
2: Tampoco eso.
3: No, ¿eh?
2: No creo que él pretendiera eso tampoco. Tal vez su vida sí se
3: no,
2: vio
3: jamás.
2: Muy afectada.
3: Quería,
2: por todo
3: quería ir a otro punto, no a ese, nada más. Que nos apropiamos de las actividades de otros y nos embanderamos con ellas y nos va la vida en algo que no hacemos. Un poco en la línea de lo que estamos hablando, ¿no?
0: Bien, arranca las cosas, si me permite.
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2: Feliz inicio de jornada.
3: Feliz mes de julio, ¿eh? 2026, ¿qué tal? Buenos días para todos. Estamos empezando ya con toda la fuerza y, por supuesto, cantidad de música, clásicos, éxitos. Vibrante participación de ustedes. ¿Pero qué todo?

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2: Totalmente impresionante, ¿eh? La fuerza de energía que le han puesto ya en el inicio de esta jornada. Mucha cantidad de temas pedidos. Hay cosillas clásicas, ¿no? Para atrás en el tiempo. Y otras no tanto, otros quieren música electro, haciendo gimnasia, están desde diferentes lugares. Por ejemplo, activando, muy fuerte. Diego, fuerte abrazo para vos, para María Teresa también pidiéndose su música. Ricardo, buenas jornadas para vos, para Masila, mamá, ¿eh? ¿Qué pasó? También buenas jornadas también, Andrés, está todo listo por acá, ¿eh? Jackie, muy buenos días. Aló, Luis, ¿qué pasó, eh? Olito escrito temprano y Juan mandó una postada así de café, pero café eso, gourmet. Esas fotos espectaculares. Esto es 955, ¿eh? Nos activamos por supuesto por todas las redes, también en el SMS.
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0: Madonna, Like a Virgin. Clásico, parte de su disco se llama exactamente igual, ¿eh? Y tenemos a presencia en feria, por ejemplo, ¿eh? Próximo abrazo para Fabi, está allí en contacto, está tomando acá unos matecitos con amigos de la infancia, con Andrés. Saludos para Javier, que nos escribió. Moni, muy buenos días. Saludos. ¿Quién más? Otro amigo, Fabián, también. Estamos en contacto con Laura. Rosana, ese es el cumpleaños del mayor hoy de Cristian Gabriel. ¡Felicidades! ¡Feliz cumple! Regalada, algo lindo, ¿eh? Sí. 9:32 minutos. ¿Qué te parece si nos metemos inmediatamente con el doble del plata?
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Jornada especial e ideal de primero de julio, empezando el mes con mucha fuerza, con calor, por supuesto, otras partes del mundo y mucho frío acá. Frío, niebla, se veía poco, es escasa visibilidad. Mandaron allí fotografías muy elocuentes, ¿eh? Y además, día de cumpleaños de varios amigos. Carlos Mercedes, medio día de cumpleaños. Día de cumpleaños de Fred Schneider, justamente uno de los miembros muy importantes de la banda B-52. Y justamente hablando de canciones emblemáticas, esta es una de ellas. Ha sido un tema fijo en sus presentaciones desde su lanzamiento. Y comercialmente el sencillo alcanza el número uno en las listas de Australia, Irlanda y Nueva Zelanda. Perteneciente al quinto disco de estudio, que es el Cosmic Thing, año 1989, con... ¡52! Love Jack. Así que hacemos todos los días, a partir de las 9:30 de la mañana, una banda, artista, músico, solista, que merece más que una simple canción.

0: Market Bastra, ¿eh? 9.37 minutos. Siguiente tema para el doble. Lo vemos en la etapa primitiva.
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0: Porque justamente en los inicios de 1979, Rock Lobster

0: su primer lanzamiento en abril de 1978, después al año siguiente, para el debut del homónimo disco de la banda, publicado por Warner Bros. En 1979. Con lanzamiento en varias partes del mundo, ¿eh? La 52, Rock Lobster. Para el inicio de este doble de plata, pasamos a la 52 con Love Jack. 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

0: Han despertado con todo, ¿eh? Impresionante. Se expande totalmente. A ver, ¿qué me dicen? A cuidarse mucho del frío, buen comienzo de mes. Acá por Brasil, está escribiendo Johnny Roberto. Dice, tan marañado, tremendo calor, ¿eh? Nos ha escrito en las últimas horas también desde el gigante norteño. Pasando lindo, un poco de vacaciones y otro trabajando, por supuesto. A ver, ¿qué tenemos reportes, eh? Fotografía muy elocuente que se presenta. Termo, mate, está todo ahí. ¿Quién más se ve? Papeles, calculadora. Gracias, André, por la fotografía. Carlos, se despierta temprano, mucho frío por acá. Si puede ser Scorpions, vamos a buscarte. Ya se lo paso a Pablo Ceballos. Víctor, también muy buena jornada para vos, Pablo. Pablo Martínez, la presión atmosférica tal vez llegue a 1030 hectopascales por defecto de un sistema de altas presiones. Totalmente informada, que hace muy bien, ¿eh? Todos los deberes. Hay que prender las estufas, se ven los fríos, ¿eh? Gracias, Pablo Martino, ahí por el reporte. Eduardo, fuerte abrazo para vos, para el cumpleañero, para Carlos también, que nos ha escrito. Todos conectadísimos. Nuestro WhatsApp es el siguiente. Dígalo, dígalo.
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3: Faltan solamente 7 minutos para las 10 de la mañana. 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
3: Parcialmente nublado en Capital con 6 grados de temperatura.
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Música increíble de una banda totalmente histórica. Impresionante. Parte del disco I Am 1979. Earth, Wind and Fire. Lucky Wonderland. Día especial ayer, día de partidas, significativas. Fíjate, pasaba por ahí el dato. Pablo de Solares me dijo, Víctor Willis, de Village People, uno de los cofundadores de esta impresionante banda de características disco y muy particular, norteamericano. Gracias también, Moni, por pasar el dato. Daniel Melingo, cantante, compositor de diversos géneros, porque no solamente se destacó en pop y rock, integró Los Abuelos de la Nada y también fue cofundador de Los Twist. Partieron la jornada de ayer. Boogie Wonderland. Estamos en las 10 de la mañana con 4 minutos. 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

0: En referencia, por ejemplo, a canciones que también llamaron mucho la atención en su momento, o videoclips, por ejemplo, o canciones asociadas a películas. En el caso de Eduardo me estaba diciendo el clásico que estaba pasando, Earth, Wind and Fire, Boogie Wonderland. Muy buena asociación con respecto a la película, ¿eh? Amigos para siempre, otros títulos también que se consideran. Bueno, aparece también en algunas otras producciones de pequeños o no tan pequeños, ¿eh? Hay personas que se repiten y que aparecen en varias pelis. Gracias, Eduardo, por la comunicación. Gregorio pidiendo algo de música. Muy buena jornada. Lázaro dice, la ciudad está tranquila, el tránsito en este momento llevable, bien. Ana, fuerte abrazo, muchísimas gracias por la comunicación. Para Noelia también, 10-16 minutos. Block Again, año 2000, The Bad Touch.
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0: 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Instantes de música con Genesis and the Dead Soul y Common Arts, 1986, y el clásico Don't Leave Me This Way.
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0: Temperatura en capital y alrededores, 8 grados actualmente, máxima de 13.
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0: Y los llevas en todas partes, ¿eh? Y de vuelta, me dice que está bastante complicado el tránsito en la entrada de la ciudad vieja. Gracias, Diego. Y algo de música de Queen. Mientras tanto, nos quedamos en Brasil, año 95, para damas. Uma Brasileira.

presenta el fresquito matinal, sobre todo aquellos que tienen la oportunidad, por ejemplo, de vivirlo de forma mucho más natural. Ahí el contacto con naturaleza fuerte y potente. En ese caso, por ejemplo, Sandra comparte unas fotografías. Esto es de mi hermana. No pasa el nombre de la hermana, pero agradecemos muchísimo por la fotografía de Salto. Campo abierto. Y está helado eso. Pero literalmente. ¡Qué fotaza! Impresionante. Pero lo refuerza ahora.

0: eso, hay gente que nos ha pedido mucha cantidad de música. Saber cómo se las apaña hoy el señor Pablo Ceballos, porque
1: hay pedidos hoy.
0: Toma,
1: y otro, y otro, y otro.
0: 10, 29 minutos, vamos a recordar esos temas perdidos con...
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0: ¿Cuánto había de Paul y cuánto había de John en alguna de las canciones más espectaculares de los genios de Liverpool? Y generalmente también la dupla terminaba acreditándose siempre a Lennon-McCartney, pero en algunos casos la incidencia era mucho más de Paul, no solamente por la vocalización, sino también por la escritura. Y aquí tenemos uno de esos casos, escrita más que nada por Paul McCartney, pues acreditada a la dupla Lennon-McCartney. Están describiendo a una figura solitaria que da título a la canción, incomprendida por los demás, pero que en realidad es sabia. The Beatles para el primer tema predio con The Fall on the Hill, para el disco Magical Mystery Tour 1967.
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0: Lento para Tupac, recién salida de prisión, y el 3 de diciembre de 1995 se editaba como sencillo de regreso, justamente marcando la salida de ese momento de reclusión, y fue el primer tema, además, sencillo como artista de Death Row Records. Participaron en esta misma producción Dr. Dre y el músico Roger Troutman. Estamos hablando entonces del talento de Tupac y una de sus canciones más conocidas, por lo menos por estos lados, California Love. Bueno, perdidos todos los días a partir de las 10:30 de la mañana. Están pasando 37 minutos de las 10 justamente.
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0: de tierras norteamericanas, justamente en Yellow, Jennifer López, neoyorquina, pura cepa. Ahí está Paul, me pasaba el dato, marcan 83 grados Fahrenheit, más o menos, ¿no? O sea, son unos 28, 29, sí, pero estaba a la sombra, estacionado en mi movilla, subió 2, 3 grados más, se viene ola de calor por New York City. ¡Aló, aló! ¿Qué tal? Henry, hoy estreno, hoy a la tarde se viene eso. Impresionante. No nos quemo, no quemo nada. Si querés, digo, como quieras. Partimos al amigo Fer, ¿eh? A todo, a toda práctica de vida de chino. ¡Tajanghao! ¡Tianyo! ¡Chongkama! ¿Quién no tiene hoy clase de chino? Bueno, vamos a ver cómo le va, ¿eh? Saludetes. Buen día, buena tarde, buena noche. 10:43 minutos. Jennifer López. 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
0: Paul McCartney y Ringo Starr, Home to Us. Foo Fighters, Window. Chaka Khan, Techzilla. Linda Jo Rizzo, Moving It Up.
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5: Del Plata 955, 10 de la mañana con 54 minutos.
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0: Hay canciones que son consagradísimas, ¿eh? Que trascienden a todo tipo de tiempo, espacio. Las nuevas generaciones también las van conociendo. Pero no obstante, los músicos, por ejemplo, tienen ganas de regrabarla. No estamos hablando de hacer o un remixado, no. Simplemente agarrar la misma canción y hacerla de vuelta. Eso le pasó, por ejemplo, a Simple Red. Empezó a cantar todas sus canciones, a hacer nuevamente el repertorio, bastante fiel a las mismas, pero a cantarlas de nuevo. Esto fue lo que hizo, por ejemplo, por el año 2007, el mismísimo John White, cantando junto a Alison Krauss, hizo una reversión de este clásico. Missing You, año 84, parte del disco No Breaks. Ya arribamos a las 11 de la mañana en todo el territorio. Preséntelo.
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0: interesante, o por ejemplo en la playa, que hay varios amigos que siguen haciendo sus intervenciones desde allí, cerquita del mar, sacando una fotografía, haciendo caminata, un poco de deporte, sacándose el frío. Walter, fuerte abrazo para abrazo también en comunicación con nosotros. Lourdes, buena jornada. Estás escuchando The Weeknd haciendo Starboy junto a Daft Punk. Y tenemos tiempo de remixado.
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0: Con calor por Atlanta, a veces por acá, trabajando a full a tope. José, fuerte abrazo para vos. Gladys, muy buena jornada.
1: Qué frío, se lo saquito. Puede ser Holiday, Madonna. Vamos a matarlo, se lo paso por así a Pablo Ceballos. Nando, fuerte abrazo. Tenía una radio, un autorradio de época de los 90. Los escuchaba full en este verano con cassette. Es más, a ver, vamos a ampliar. Yo soy la Pioneer. Esa es la del Super Turner. Pa. Época dorada de las redes. Tenía una sintonía, un agarre impresionante. Consérvela, con cariño. 11, 17 minutos. Trío Río en el remixado y...
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0: Reciente producción de Prince, Stone.
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0: Un montón de cumpleaños famosos por la jornada de hoy. Te puedes dar una vuelta por nuestro facebook.com/delplatefm. Vas a ver, por ejemplo, la lista en que se completa con, bueno, Alceo Valenza, 1946, John Farnham, 1949, Fred Schneider, de los B52 que tuvimos el doble del plata. Y por la tarde, esta presencia, esta voz. Deborah Harry, otra de las cumpleañeras de una jornada como la de hoy. facebook.com/delplatefm. Están todos los datos aquí en
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0: Primero talento norte mercado con Prince and the Revolution para el 84, parte del disco Purple Rain, haciendo One Tough Try. Y en este caso, los británicos Smith, haciendo The Boy with a Thorn in His Side. Hablando justamente de talentos en el de UK. Y por estas latitudes, pronto estarán presentándose en Chile. Pero con algunos cambios, estamos escuchando por ahí a New Order de Cortina. Y en un comunicado medio escueto explicaron que parte de la formación original no va a ser posible, solamente va a estar la cara visible, Bernard Sumner, y poca cosa más. Pues otros músicos invitados, por supuesto, como que lo lamentan, pero bueno, estas son las circunstancias, se van a estar presentando en vivo con esta nueva integración. La información pertinente, como siempre, está disponible en nuestras redes. Puedes seguirnos en X.
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0: grados de temperatura en Rivera, marcando 13, está bastante desnublado. En Salto, también 13, Rocha, exactamente igual. Punta del Este con 10, Colonia del Sacramento con 11, Minas, 12 y Fragentos, 11. Restante Mercedes, 12. Milly Vanilli, Keep On Running. 11:37 minutos.
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2: 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Inglaterra enfrenta a República Democrática del Congo, Bélgica se mide con Senegal y Estados Unidos buscará su clasificación ante Bosnia en una jornada decisiva.
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0: Una de las cumpleañeras justamente de esta jornada, Deborah Harry con sus 81 años. I Want It Man, 1989. Hablando de cosillas de este momento, de este instante, de calles cortadas por movilización. Presten atención, si vamos para las inmediaciones del centro, tiene que transitar por 18 de julio. Está un poquito complicado. 18 de julio desde Plaza Independencia hasta Cuareim está cortado. Y Cuareim desde 18 hasta Soriano. Tweet de hace minutos nada más de motivo de tránsito. Repetimos inmediaciones de 18 desde Plaza Independencia hasta Cuareim, cortado, y Cuareim desde 18 hasta Soriano. I Want It Man. Antes era Mini Vanilli, Franny Polipi, siendo Angel.
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0: espectacular, escuchando a Clannad haciendo Closer to Your Heart, que hace poco justamente nos dejaba físicamente hablando Moya Brennan, una de las caras visibles de esta impresionante banda, en la cual participaron muchos músicos destacados, entre ellos Enya también. Si no me quiero ir al patio antes sin saludar a José, muchas gracias por la dedicación, por estos minutos también para escribirnos. Fuerte abrazo. Gente que está disfrutando del solcito. Enrique, me dice, calienta un poquito el solcito, ¿eh? Sos cobarde, ¿no? Vamos, vamos. Salir. Ricardo, fuerte abrazo. Dice, por acá me estás alegrando el día. Y con los compañeros cocinando, escuchando buena música, gracias. ¿Algo de Credence? Bueno, vamos a anotarte para vos. ¿Quién más? Lucía, buena jornada. Eli, gracias por la comunicación. Nuestro WhatsApp arde por allí.
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0: 11 grados de temperatura, mayormente soleado en capital.
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0: Canción importantísima para el repertorio de Depeche Mode y por supuesto de este discazo, que es también un referente en lo que tiene que ver con actuaciones en vivo para los británicos en tierras norteamericanas, el 101, ¿eh? Depeche Mode is Strange Love, parte del disco Music for the Masses, en este caso en la versión en vivo para el 101, George Michael, decía Gladys recién, que Simón Fast Love, año 96. Y de los obituarios, ya tuvimos varias referencias en las últimas horas, deja de existir Manuel Arjona, uno de los integrantes de Locomía. Ya hablaremos.
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0: Absolutamente impresionante la cantidad de gente conectada en este momento, compartiendo, bueno, canciones, por supuesto, las emociones y todo lo que tiene que ver con nuestra programación. Y además súper atentos, en algunos casos pasándonos algún dato relevante del camino de último momento, algo referido, por ejemplo, a una música y a una película o una serie, o lo que están haciendo ahora mismo. En este caso dice, a ver, yo estoy acá, ¿eh? Saludos para el viejo, también para Talla, para Peluso y yo, de parte de Fernando. Dice, buenos días, antes que nada, ¿cómo no? Vamos acá, todos prendidos. Bueno, había prometido contarte un poquito más acerca de lo que transcurrió en las últimas horas, que fue la desaparición, la partida física de uno de los miembros fundadores de Locomía. Pues el artículo, la música pop en español y la cultura visual de toda una época visten hoy de luto tras la repentina muerte de Manuel Arjona, una de las figuras más emblemáticas y magnéticas del grupo Locomía. Falleció este miércoles de madrugada a los 58 años de edad en su domicilio de Vila de Cans, en la provincia de Barcelona. 12.37 minutos aquí en 955. La música no para, está con vos.
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0: eliminó a Suecia por 3-0. Los galos se consolidan como uno de los grandes candidatos al título.
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0: es una canción importante en su repertorio y de hecho es el tema insignia de la segunda producción discográfica llamada Mind, Body and Soul, año 2004. Estamos escuchando el Jesse Show haciendo You Have Me Antes, Sex Man on the Richard Joshi Goes.
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0: hay días, evidentemente, en los cuales por alguna configuración, llamale como quieras, ¿no? Porque se puede ver desde coincidencia, causalidad, casualidad, en fin, etcétera, etcétera. Pueden desaparecer físicamente, ¿no? Se pueden partir varios talentos. Eso fue lo que de alguna forma se percibió al hacer esta producción, escrita por el mismo John McLean, que la interpretó, que tuvo diversas versiones. Esta es una de ellas, la del disco Music para Madonna. El día que la música de alguna forma parecía morir, ¿no? Con la partida de Buddy Holly, Big Bopper y Ritchie Valens. Una era del rock and roll y figuras prominentes. Parte del caso de Madonna. Music, American Pie. Sin Aspiro, antes siendo Material Lover, Just Jones, Sixteen Under Richard, Rick Astley, Jason Jonathan, ¿qué más? Depeche Mode, estaban celebrando, ¿sí? Imparable selección de coordinación del señor
1: Paulo Ceballos.
0: Hoy te invitamos como todos los días a partir de las 14 horas.
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Porque es con la radio, a través de la radio y por la radio. Por para todo. Quinn lo ejemplifica perfectamente en Sobre y Gaga. Emocionaba totalmente el clásico de Loren Punto con Champs Boys Orchestra en esa versión de 1976, Campanas Tubulares. Fernando, gracias por la comunicación. Decía, uy, ¿cómo lo bailamos esto? Una especie de rock picadito. Se bailaba todo, ¿eh? Nadie quedaba. Temón, otro antes con American Boy, Quinn, Ready to Gaga.

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0: espectacular en este instante, bastante soleado por aquí en Montevideo con 12 grados de temperatura, mínima de 3 para la entrante madrugada. Para mañana puede ser que venga un poquito de lluvia, con probabilidad del 60% y máxima de 8 grados para mañana jueves. Texas, say what you want. Bueno, ¿cómo estamos, eh? Una 29 minutos. ¿Todo listo? Preparadísimo. 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
0: ¡Qué edición de On Demand! Hoy pidieron a más no poder. Empezamos con Real to Real.
2: A las 13:30.
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0: los norteamericanos de Real to Real, parte de la producción Move It. Un tema que además hizo famoso en otras generaciones al seguirlo, por ejemplo, con la peli Madagascar. Así con un tema que de alguna forma es totalmente emblemático para el Rey Julien, este personaje interpretado por Sacha Baron Cohen. Y en la versión en España de José Javier Serrano, en la interpretación de Mario Filio para Latinoamérica, también haciendo el... Mueve el bote, ¿eh? Real to Real, I like to move it. Gracias, Diguito. 1:33 minutos. Esto va para María Teresa.
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Estamos escuchando aquí en On Demand Dreamer on the Full Moon para María Teresa. Un tema que hay muy poca información en internet de los griegos, ¿eh? Y es más, mucha gente pone

0: El Shazam pone diferentes plataformas difíciles de encontrar. Esto, Dreamer and the Full Moon, año 85. Dreaming in the Night.
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2: Hola, buen día.

0: Bueno, primera etapa de actividad entre el año 1987 hasta el 95, después del 2011 y hasta la actualidad son los mexicanos de Caifanes. Gracias, Eduardo, por pedirlo. Demon, año 94 y afuera. Dreamer and the Full Moon con Dreaming in Tonight y Real to Real, I Like to Move It.
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0: ¿Quién pidió Queen?
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Si hablamos de grandes cantantes, de grandes vocalistas, obviamente siempre en esa lista hay un lugarcito para Tom Jones, que además obviamente sigue tan vigente como siempre. Está por estos días ya presentándose en una gira en España. Mañana específicamente va a estar actuando en Galicia y desde allí luego estará visitando también otras ciudades. Ahora estaba con su trabajo del año 1999, ese álbum que se llamó Reload, Tom Jones.

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0: Bastante soleada todavía la tarde en Montevideo. Digo todavía porque se van viendo ya algunas nubes por ahí. Bueno, vamos a ver, no vamos a adivinar, vamos a ver qué dice el pronóstico del tiempo. Pero sí, algo de sol y algo de nubes en el cielo de la ciudad, con 13 grados de temperatura, con 11 de sensación térmica.
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0: Cristo, película de culto que salió por allá por 2006. Este año se estrenó la número 2 y también fue un éxito. Batió récord de taquilla a nivel mundial. Superó los 670 millones de dólares en la taquilla de todo el mundo. Y por supuesto, ahora ¿dónde va? Y va al streaming. Obviamente, así que bueno, vas a tener tal vez chance de verla de esa manera, pero realmente se transformó en un éxito. Y Lady Gaga haciendo una de las canciones que forman parte de esa banda de sonido, este Runway.
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0: El álbum de estudio número 11 de Rod Stewart se llamó Tonight I'm Yours. Se editó en el año 1981. Algunos de esos cortes que pertenecían a esa placa llegaron a puestos importantes de listas alrededor de todo el mundo y con el tiempo obviamente se hicieron clásicos como este Young Turks, Rod Stewart.
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0: Joya clásica, de Elita de los discos allá por los años 80, sobre todo sobre el final de la década, y también alguna otra característica que tenía que ver con que los artistas, las formaciones, las agrupaciones o los productores se ponían otros nombres. Ella se llama Antonella Bianchi, obviamente es italiana, y allí adopta el nombre de Belén Thomas, parece que fue su gran éxito, y que además luego tiene este remix que se hizo muy popular al año siguiente, en 1989. Estamos hablando de Belén Thomas, Panamá.
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0: Quédate atento porque en un ratito vamos a estar recorriendo esas dos canciones que parecen olvidadas y todas las tardes a las 3:30 visitamos Remember del Plata. Atento por allí. Erasure, stop.
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0: Hoy te hablábamos de la invasión británica. Bueno, esta es la invasión británica, pero de la década del 60. Ese sonido limpio, melódico, alegre también y bastante pegadizo. La letra de la canción habla de la paz y de ese silencio idílico que aparece, que parece mover al mundo entero cuando dos personas están enamoradas. Muy romántico todo. También tuvo otra versión que llegó más tarde, en el año 1976, que lo hizo The Carpenters. Esta de Herman's Hermits fue realmente un exitazo. Y años después, cuando aparece la versión de Carpenters, también fue un gran éxito a nivel mundial. Herman's Hermits, There's a Kind of Hush.
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Y habrás escuchado que a lo largo de la canción menciona algunas de las canciones más famosas de Elvis Presley, como Heartbreak Hotel, Love Me Tender, Don't Be Cruel, Return to Sender. Pero en realidad lo que hace es utilizar una especie de metáfora. Se llama Calling Elvis.

0: porque quiere mostrar cómo es tan difícil a veces la comunicación. Justamente habla sobre eso, la desconexión emocional, cómo a veces es más fácil intentar hablar con un mito inalcanzable que con las personas reales que tenemos al lado. De eso se trata Colin Elvis, porque de hecho está hablando de un fanático que intenta desesperadamente comunicarse con un Elvis Presley que lleva años fallecido. Esto aparece en Every Street, un álbum lanzado en el año 1991 y de alguna manera marca lo que es el regreso de la banda de Mark Knopfler después de varios años de silencio discográfico, porque venían de un éxito tremendo con Brothers in Arms en el año 1985 y entonces retoman en este disco en Every Street en el año 1991. Dire Straits, entre las canciones olvidadas con Colin Elvis.
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2: Haaland pone a Noruega entre los mejores. Un gol sobre el final del delantero Erling Haaland le dio el triunfo 2-1 sobre Costa de Marfil. Noruega sigue soñando en grande y ahora enfrentará a Brasil.
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1: Paul McCartney y Ringo Starr, Home to Us. Foo Fighters, Window. Chaka Khan, Techzilla.

0: Linda Jo Rizzo, Moving It Up. 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

0: 5 y media está llegando On Demand, solamente pedidos. Así que si no pediste tus canciones, hacelo y así programas tu radio. Lo haces, por ejemplo, a través del WhatsApp de la radio. 095-204-955. Envías un SMS al 9550 o en las redes sociales, en el Instagram de Del Plata. Ahí también podés mandar mensajes, pedir tus canciones, lo que quieras escuchar. ¿Qué tenés ganas de escuchar? ¿Qué canción querés escuchar hoy? Bueno, pedí las 5 y media. Está saliendo On Demand. Hearing Move 5.
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0: Nubes y sol en el cielo de Montevideo. Te cuento que tenemos 13 grados de temperatura, 11 de sensación térmica. Hace un ratito era menos, pero bueno, ahora tenemos 11 de sensación térmica. Veremos qué va a suceder en los próximos días. Por ahora, llevadero, si podés estar un poquitito ahí, pescas un poquito de sol, mejor todavía. Michael The Mechanics, All I Need Is a Miracle.
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0: la tarde con 16 minutos, 4 y media, como siempre el doble. No te pierdas el doble del Plata, siempre hay un artista, hay una banda que, como te decimos habitualmente, merece sonar por partida doble y darte un pequeño repasito allí, unos datitos acerca de su biografía o de su trabajo en la industria musical. Así que 4 y media, no te lo pierdas, hoy Debbie Harry. Así que linda música. Harry Styles ahora, James Nomo.
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0: Cuentan que por esa época Bob Marley se veía muy cansado, incluso llegó a preocupar a sus compañeros de la banda. Tenía también un ánimo muy triste y esto empezaba a preocuparlos. Y también viste que hay puntos que son como de inflexión en la vida misma y por supuesto también en las carreras musicales. En este caso estamos hablando de Uprising, es el duodécimo álbum de estudio de Bob Marley con los Wailers y se publicó en 1980. ¿Por qué te digo esto del punto de inflexión? Bueno, porque fue el último de Bob Marley en vida. Al año siguiente el mítico cantante moriría. Y además es un álbum que hace, que tiene muchas referencias religiosas, una fuerte influencia Rastafari. Aluden la mayoría de las canciones al rastafarismo y también culmina con una emotiva Redemption Song hecha en la guitarra acústica. Año 1980, te decía, Marley and the Wailers, Could You Be Loved?
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1: Hoy está cumpliendo años Deborah Ann Harry, nacida en realidad como Angela Trimble en Miami, Florida, un 1 de julio de 1945, pero a quien todos mayormente conocemos como Debbie Harry, cantante, compositora, actriz, multiinstrumentista, distinguida por ser vocalista principal de Blondie. Entre el 79 y el 81, cuatro de las canciones con la agrupación alcanzaron el puesto número uno de las listas musicales de los Estados Unidos. Fue adoptada cuando era bebé y entonces se crió en Nueva York. Ella se enteró cuando tenía 4 años y en el principio no quiso buscar a sus papás biológicos, pero en algún momento llega a encontrar a su madre biológica, que era concertista de piano, y esa mamá se niega a tener algún contacto con ella y cuenta muchas cosas durísimas de su vida, sobre todo algunas cosas que aparecen en sus memorias, Face It. Allí, por ejemplo, ella también cuenta que fue abusada, que fue violada a punta de cuchillo durante un robo en su casa. Ella compartía con uno de los compañeros de la banda, compartía la vivienda. Bueno, después de asistir a la universidad, fue bailarina, conejita de Playboy, secretaria en la oficina de la BBC Radio de Nueva York, antes del apogeo en la industria de la música y durante la estadía en la ciudad de Nueva York, cofundó Blondie 1974. Y es muy, muy bella y además muy llamativa y con ese cabello rubio, y se convirtió rápidamente en un icono punk. Fue inmortalizada por el mismísimo Andy Warhol en 1980 con una serie de obras de arte basadas en su imagen a partir de una sesión fotográfica. Esto fue en el mítico The Factory, donde lanzó el álbum debut en el 76. Sacaron otros 2 álbumes, 78, 79, que incluyó Parallel Lines, en el que se produjeron 6 sencillos, como por ejemplo Hearts of Glass. Y en la década del 80, tras ser separada de Blondie, en 1982, enfoca su carrera a la actuación, pero también en su carrera como solista. Lanzó Cuckoo en 1981, un álbum debut como solista, durante esa pausa de Blondie, y también se encargó de su carrera como actriz. Su 5º álbum, Our American, de 1980, le brindó a Debbie Harry y a la banda una mayor atención, sobre todo gracias a canciones como The Tides High, Rapture, y a esa última se le considera como la primera canción de rap en ubicarse en el puesto número uno de popularidad en las listas de los Estados Unidos. Blondie se reunió a finales de los 90, lanzando el álbum No Exit, año 1999, seguido de Curse of Blondie en 2003, continuó apareciendo en películas a lo largo de la carrera, y en 2007 anunció a la prensa el regreso como solista con Necessary Evil. Blondie lanzó un último álbum en 2017. Hoy es su cumpleaños, así que el doble para Deborah Harry.

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2: Brasil ya conoce a su próximo rival. Tras la clasificación noruega, la selección brasileña se prepara para un atractivo cruce de octavos que promete ser uno de los grandes partidos de la Copa del Mundo.
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Venía a publicar Tug of War y en ese álbum había trabajado en muchas canciones, por lo cual, cuando edita en 1983 este Pipes of Peace, que así se llamó el álbum, también tiene muchas semejanzas. Por ejemplo, porque fue producido por George Martin, también tiene a Ringo Starr en el álbum, está el guitarrista de Chancey C. Eric Stewart y la participación, una colaboración con Michael Jackson. Así aparecía en ese año este Pipes of Peace y esta justamente esa colaboración con Paul McCartney. 666.

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0: Varias fechas programadas, julio, agosto, septiembre, Nueva York, muchas ciudades del Reino Unido, obviamente con la banda, con Bon Jovi, con este regreso del artista a los escenarios, después de una cirugía de las cuerdas vocales muy compleja, pero totalmente recuperado, eso hace como un año más o menos, y esa gira va a estar iniciando el día 7 de este mes. 7 de julio comienza entonces con Forever Tour, dado también la referencia a su último trabajo discográfico. Bon Jovi, It's My Life.
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0: Atención, un par de zonas en Montevideo un poco complicadas. Te cuento por si andás manejando por la ciudad. Saldaña da Gama y Tomás de Tezanos, hay un corte. Esto es por una reparación de urgencia de OCE, ¿sí? Así que tenerlo en cuenta. Y la otra es un siniestro de tránsito en Millán y Garzón. Ahí hay un corte total hacia el sur. Millán y Garzón, corte total hacia el sur por el siniestro de tránsito. Así que tenlo en cuenta si andás por ahí. The Gibson Brothers, My Heart is Beating Wild.
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esa época, se ganaba la entrada en el Salón de la Fama del Rock and Roll. Estamos hablando cuando editaron en el año 2001 este álbum. Se llamó Just Push Play. Y además de disfrutar de una canción impresionante también, las dotes vocales de su vocalista, de su frontman, que realmente impresionan. Allá por 2001, como te decía, aparecía este Just Push Play, Aerosmith, Fly Away From Here.

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0: The Humanly Mirror Man. ¿Qué va a pasar en los próximos dos días? Por lo menos en cuanto al tiempo. ¿Qué es lo que dice el pronóstico? Bueno, va a continuar frío, obviamente. Recién estamos comenzando el mes de julio, ¿eh? Recién, así que tenerlo en cuenta. Mañana algunos chubascos localizados, sobre todo en la mañana. Parcialmente soleado y con brisa luego. La mínima que se pronostica para Montevideo se estaría ubicando en 6 grados y la máxima no estaría pasando de los 9 grados. Mañana sí, un día realmente frío. Y el viernes bastante nublado nuevamente con mínima de 6 grados y una máxima de 11.
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0: Este es el pedido de Claudia. Estamos hablando de Pearl Sanders del año 1994. Y también esta canción tiene una historia detrás. Sabes que Chrissy Hynde, la lideresa de la banda, en general ella escribía todas las canciones, pero en este caso llamó a un dúo de colaboradores que habían estado detrás de éxitos como Like a Virgin de Madonna, Two Colors de Cyndi Lauper, Eternal Flame de las Bangles. Más tarde ella confesaría que en realidad era como una especie de arrepentimiento que sentía, porque bueno, en realidad lo que hice fue pedir colaboración para grabar un éxito, qué sé yo, es un tanto comercial, no quedó muy conforme. Así que lo que hizo fue mostrárselo a un par de amigas que no tenían nada que ver con la industria musical. ¿Qué sucedió? Las amigas de Chrissy Hynde se pusieron a llorar como locas porque les tocó la emoción. Así que la decisión fue, dale, publicala. I'll Stand By You, Pretenders.
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Casi siempre se asocia la canción con la caída del muro de Berlín, pero lo cierto es que Klaus Meiner la había escrito bastante antes, unas cuantas semanas en realidad, ahí sobre el borde, pero ya estaba escrita. Y en realidad se inspiró una visita que hizo a la Unión Soviética. Bueno, ponete también en contexto, estamos hablando de la perestroika, de la apertura, de la caída también de lo que fue el fin de la Guerra Fría, la caída del bloque comunista. Bueno, todo esto era lo que tenían en la cabeza cuando compusieron este Wind of Change, pero en realidad proyecta un tanto más allá y tiene que ver con esos vientos de cambio, en la esperanza de que los jóvenes del mañana, como dice la letra, puedan vivir como hermanos, juntos y en paz. Con eso soñaba ya Scorpions por aquel momento, año 1990, con este Wind of Change.

0: había pedido a Madonna, que sonaba recién con Like a Prayer. Estaba Bob Marley con What Comes Around, Who Goes Around. Y en este caso era lo que programó, al revés, pero no importa, era lo que programó Fernando más temprano. Te cuento, está frío realmente, va bajando un poco la temperatura en Montevideo. 10 grados a esta hora, viste que te conté recién que el pronóstico del tiempo para los próximos dos días es de mucho frío. Bueno, va bajando ahora la sensación térmica también, se ubica en 7 grados a esta hora.
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0: edición miércoles. ¿Cómo les va? Muy buenas tardes para todos. La nueva producción de Lerner y Juanse de Otro Mundo. 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

0: Te acompañamos con hits clásicos y recuerdos. Bunny Dancer, The Twins. En 95.5, 10 grados. La temperatura en Montevideo. Sensación térmica 8. Humedad 81%. Con la segunda World Channel. Mañana vamos a tener una máxima apenas de 8 grados, una mínima de 6. Cielo parcialmente nublado. 20% es la probabilidad de precipitaciones.
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0: así pasaba esta legendaria banda estadounidense de hard rock formada en 1975 por el guitarrista, ingeniero y productor Tom Scholz. Boston, año 1986. Amanda.
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2: Marcelo Bielsa aclaró la situación de Muslera y la fiebre que tuvo el día previo al partido con España.
3: El día previo, Muslera tuvo 38.1 de fiebre y yo obviamente que estaba informado. Al otro día, el día del partido, no tenía fiebre y estaba con disposición absoluta a participar. No tenía síntomas, no tenía dolor, no tenía merma de la capacidad física. Estaba en condiciones absolutas de volver, de poder jugar. 95.5.

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0: Dinosauria. Kim Wilde, año 1981. Selecciona y coordina Paulo Ceballos en la conducción. Rafa Santoro, un gran abrazo a los amigos que están comunicándose con nosotros a través del WhatsApp del Plata 095-204-955. Aquellos que nos sintonizan vía web
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0: También podés hacerlo a través de la aplicación Antel TV.
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0: para los días soleados. Bueno, no sería el caso para hoy, pero está bien, viene bien para hoy también, ¿por qué no? Con una letra ingeniosa, divertida y empoderada, Carpenter utiliza el café como metáfora para describir cómo su magnetismo y autoconfianza dejan a sus pretendientes completamente obsesionados, perdiendo el sueño por ella. Sobrino Carpenter, pasaba Espresso.
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0: Hay tres horarios para Remember del Plata: 10:30, 15:30 y 7:30 de la tarde. En 1993, Pet Shop Boys alcanzaron su cima creativa y comercial con Very, su quinto álbum de estudio. Tras el tono íntimo y reflexivo de su trabajo anterior, Behavior, el dúo británico regresó con un pop electrónico expansivo, hipercolorido y de una melancolía bailable realmente arrolladora. Bueno, impulsado por éxitos como este, Can You Forgive Her, y su monumental cover de Go West, el disco llegó por primera vez para ellos al número uno de las listas del Reino Unido. Además de su sonido, Very marcó una era por su estética visual de vanguardia, reflejada en videos con CGI primitivo y su revolucionario empaque original. Hablamos de una inolvidable caja plástica naranja con burbujas en relieve. Estamos en vivo, 7 de la tarde, 38 minutos. Es el final de Remember del Plata y más música de regreso a casa.
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2: Marcelo Bielsa se refirió a la sustitución de Federico Valverde en el partido ante España.
3: Usted me está diciendo que si yo cambio un jugador al minuto 60, lo expongo. Eso no se sostiene, ¿me entiende? Los entrenadores sustituyen e ingresan jugadores al principio o durante el juego porque es parte de su función. De ninguna manera considero que lo expuse. 95.5

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0: de la noche. Duran Duran and Bad Rogers, año 2026. Free to Love. Bueno, y si esa canción que conoces no fuera la misma, todo esto puede ocurrir en 10 minutos aproximadamente. Sí, 8 y 10 Remix. Además tiene la segunda edición 15 y 10 y la primera 11 y 10. Vamos a escuchar en un ratito a INXS Original Sin, obviamente en una versión distinta. Ahora, un clásico.
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0: media de la noche. Ajá, año 87. Living Daylight.
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0: letras profundamente honestas sobre el amor, el crecimiento personal y por supuesto su brillante álbum debut, Messi, Olivia Ten. Pasó por música de regreso a casa por Del Plata FM 95.5 cuando casi son 8:30 de la noche. Dive.
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0: Hay tres horarios para programar la radio: 13:30, 17:30, 20:30 horas on demand. En el comienzo, 1927. That's when I think of you. 8 de la noche, 36 minutos. Ahora, Bad Sweats, año 1985. Walk of Life.
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0: The Human League, Life on Your Own, antes Rod Stewart, Baby Jane, Dire Straits, Walk of Life. Después de la pausa, hay más On Demand.
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0: Muchísimas gracias a los amigos que han participado, que han programado la radio durante media hora en esta tercera edición de On Demand. Magela, Sonia, Fabián, Elizabeth, Ricardo y Matías. Gran abrazo para ustedes. Phil Collins en el final. You'll be in my heart. Antes de Human League, Life on Your Own. Se viene un clásico el 95.5 y después repasamos lo más importante de nuestros músicos, de nuestros artistas en Made in Uruguay.
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